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1: El Congreso de Morelos aplazó la aprobación de las leyes secundarias de la reforma judicial, informó el diputado Isaac Pimentel. La decisión se tomó tras la propuesta de la presidenta Claudia Sheinbaum de posponer la elección judicial hasta 2028. El gobierno de Morelos desmintió la información difundida sobre supuestas restricciones migratorias o cancelación de visa contra la gobernadora Margarita González Arabia, asegurando que no existe ningún procedimiento oficial. El ayuntamiento de Jojutla, encabezado por el alcalde Alan Martínez, ampliará la red de agua potable y estación de rebombeo en la comunidad de Chisco. La obra contará con una inversión estatal de más de 2.2 millones de pesos y contempla 900 metros de tubería. Soy Mariana Estrada y te invito a que nos sigas en nuestras redes sociales para más información. 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

Hola, ¿qué tal? Muy buenas noches. Bienvenidos al mundo de las motos y los autos. Soy Oscar Valles, el Baza, y está con nosotros el buen Bruno Díaz. Así que no te pierdas la revista radiofónica con los mejores temas del mundo motor. Mientras tanto, yo me subo a mi motocicleta y arrancamos.

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1: Arrancamos ya en una emisión más de On The Road, el mundo de las motos y los autos. Gracias a toda la gente que ya nos sintoniza a través del 107.7 FM de tu radio. Así que arrancamos con la mejor vibra, excelente inicio de semana para todos ustedes. Gracias, de verdad, muchas gracias. Por aquí ya me están escribiendo en el WhatsApp, que por cierto lo voy a compartir, es el 777-440-1849, 777-440-1849. Y también tenemos el teléfono de cabina, es el 777-312-4674. Por supuesto, la página Facebook, estamos como Éxtasis Digital Cuernavaca 107.7. Así que vamos a platicar de algunos asuntos importantes. Y bien, fíjense que esto para mucha gente puede ser nuevo, para otras personas pues ya lo saben, pero debemos ponernos al día porque resulta, hay mucha gente que le encanta salir a viajar, conducir su auto, su camioneta, lo que sea, pero llevan a la mascota en las piernas. Esto, fíjense que ya la legislación de tránsito prohíbe pues ya llevar animales en los brazos, piernas o en el asiento del piloto. ¿Qué sucede? Esto se sanciona como conducir bajo distracciones que impiden mantener ambas manos en el volante. Bueno, probablemente algunos oficiales de tránsito esto lo estén pasando por alto, pero pues ya cuando tengan la orden hay que tener mucho cuidado, porque entonces ya las infracciones, las sanciones para los conductores pueden llegar, y esto que no les sorprenda, porque sí, sí está ya en la legislación de tránsito en nuestro estado de Morelos. Y vamos a platicar sobre esta sanción que por conducir utilizando un distractor ronda entre los 577 a los 600 pesitos, más o menos. Ustedes saben que con una opción de pagar la mitad, y esto si se cubre en los primeros días hábiles. Porque, pues si te tardas ya de los 10 días, tienes que pagar al 100%. Ahora, el reglamento considera que un animal, una mascota junto al conductor, limita los movimientos, obstruye los espejos retrovisores y puede también interferir con los pedales o el volante. Aparte, en alguna maniobra evasiva, alguna maniobra pues de frenado intempestivo, ¿quién es el que va a salir lastimado? Pues claro, la mascota. De hecho, hay por ahí algunos videos que por llevar a la mascota en las piernas, asomando pues medio cuerpo, al momento de un viraje muy rápido del automóvil, la mascota sale volando, y créanme que esto no es nada agradable, porque se ha dado el caso en el que esas mascotas pues son atropelladas por los automóviles que vienen a los laterales. Así que debemos de respetar para que no nos sancionen. Hay gente que ya los lleva en el asiento trasero. Aquí el reglamento pues únicamente indica que en las piernas o en el asiento del piloto, pero aún así hay que amarrarlos, hay que cuidarlos para que no vayan a tener pues algún accidente y te puedas arrepentir. Así que ten mucho cuidado. Así que con esto arrancamos y nos vamos con más música. Usted no se vaya, la vamos a pasar muy bien. Venga.

Estamos en la casa de los clásicos, que no se les olvide Éxtasis Digital 107.7. Y te recuerdo, el WhatsApp es el 777-440-1849. Así que vámonos con saludos. Por aquí tenemos al Gato Mítico, dice: buenas noches, saludos a todo el equipo de Éxtasis Digital. Ya, dice, apersonado, saludos al Master Baza, lo escucho desde Temisco. Muchas gracias, Gato Mítico, por estar aquí con nosotros. También el buen Jicotencatl dice: buen comienzo de semana, amigo Baza, saludos desde Ixtapaluca, con un calorón. Bueno, acá déjame decirte que está, pero sí, igual, ya no tarda la lluvia, nos comenta el buen Jicotencatl. Así que esto es para todos ustedes, queridos amigos, porque resulta que ya son 26 años despertando cada mañana con una sonrisa y éxitos de música infantil a generaciones y generaciones de peques. 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Así que nos arrancamos con más música, no te vayas. Esto se llama

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1: El Congreso de Morelos aplazó la aprobación de las leyes secundarias de la reforma judicial, informó el diputado Isaac Pimentel. La decisión se tomó tras la propuesta de la presidenta Claudia Sheinbaum de posponer la elección judicial hasta 2028. El gobierno de Morelos desmintió la información difundida sobre supuestas restricciones migratorias o cancelación de visa contra la gobernadora Margarita González Saravia, asegurando que no existe ningún procedimiento oficial. El ayuntamiento de Jojutla, encabezado por el alcalde Alan Martínez, ampliará la red de agua potable y estación de rebombeo en la comunidad de Chisco. La obra contará con una inversión estatal de más de 2.2 millones de pesos y contempla 900 metros de tubería. Soy Mariana Estrada y te invito a que nos sigas en nuestras redes sociales para más información. 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
1: Son las 7:24.

Vámonos con saludos. Muchas gracias. Gracias al buen David Román, que ya nos escucha. Por aquí nos manda un mensaje. Dice: te escucho aquí en Naucalpan, Estado de México. Ya extrañaba el rugir de la moto en tu programa. Nos comenta: muy bonita noche. Gracias, David Román, allá en el Estado de México. Bueno, vamos a platicar sobre algunas tecnologías que se utilizan para identificar un vehículo con reporte de robo. Esto en tiempo real. Por eso es muy importante si alguna persona, es atacada y en algún momento le llegan a robar el vehículo, hay que realizar el reporte de inmediato, porque existen algunos arcos lectores de placas, que son estructuras metálicas, y estas vienen equipadas con cámaras de alta resolución ubicadas en puntos estratégicos. ¿Y qué es lo que realizan? Escanear las matrículas delanteras y traseras. Pues de alguna forma se conectan con la base de datos de la fiscalía en milésimas de segundos. Ahí pueden identificar si el vehículo tiene reporte o no. Bueno, hay otro que es el lector en patrullas, que también es importante. Algunas unidades policíacas cuentan con cámaras o antenas que leen decenas de placas por minuto. Mientras los autos circulan, imagínense nada más ya la tecnología. Ahora, pues existe también los detectores de chip, esto en Repube, y son sensores que leen pues ya la radiofrecuencia del chip que llevan los autos en los engomados, algo que mucha gente pues yo creo que desconocía. Los engomados llevan este tipo de chips para que puedan ser identificados si el vehículo cuenta con reporte de robo. Por eso es muy, pero muy importante que se realice la llamada a las autoridades y por supuesto también a la compañía de seguros para que realicen los trabajos pertinentes. Así que vámonos con más música, no te vayas.

0: Estamos en la casa de los clásicos y vámonos con saludos para Lupita Román. Muchas gracias, que dice por aquí Oscar Valles. Muy buena noche, qué gusto saludarte y escucharte. Gracias, Lupita Román. Cuídate mucho. Y bien, vámonos con el tema, porque ¿podrán ustedes imaginar vivir esa gran experiencia, vivir esa o sentir esa sensación de viajar en un vehículo autónomo? Pues sí, resulta que ya los avances que hay allá en Estados Unidos, pues esto impulsa a muchos vehículos que operan sin volante y que son los autos autónomos de nivel 5, así como lo escuchas, y actualmente pues es el más destacado presentado para uso comercial, y es el Tesla, el Cybercab, un robotaxi eléctrico completamente autónomo. Además, existen muchas flotillas operativas de taxis robot, como algunos llamados el Waymo. El Waymo, propiedad de Google, y que están basados en modelos así como el Jaguar, y que ya circulan sin conductor. Imagínate, estás en Estados Unidos y bajas esa aplicación donde pides un taxi, allá los llaman taxi robot, y llega solo, sin conductor. Entonces, ¿qué sensación es la que vas a vivir? Yo creo que sería algo fantástico ya vivir esa sensación, esa experiencia de subirte a un auto, un taxi autónomo. Recordemos que pues ya todo se da en base a la aplicación, ya no tienes que decirle nada al vehículo, simple y sencillamente te subes, él ya tiene registrado tu destino. Entonces, así de fácil y sencillo. Así que vámonos a un corte, ya regresamos.
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1: Son las 7:44.

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1: Escucharon a Jessica Williams en la Casa de los Clásicos. ¿Qué tal con esa rolita para empezar la semana? Bueno, vámonos con saludos. Por aquí está Isabela Ávila. Dice, amigo Oscar, buenas noches. Que tengas un extraordinario inicio de semana. Igualmente para ti, Isabel. Y también tenemos por acá al buen Eladio Alejandro. Dice, ¿qué tal, hermano? Buenas noches. Ya comenzando la semana con la mejor música del mejor programa de la radio, On the Road. Saludos, muchas gracias. Bueno, estamos ya en la sección de las dos ruedas, motos y más motos. Y hablar de tecnología de autos autónomos y nivel 5. Bueno, pues las motos no se están quedando atrás, porque resulta que un chip Intel que fue incorporado a una motocicleta de origen alemán, BMW, pues fíjense que este chip hace ya muchas maravillas, porque resulta que vas a tener una comunicación con tu motocicleta. Aparte, le puedes poner un nombre a tu motocicleta y preguntarle como si fuese pues alguna persona. Puedes preguntar cómo se encuentra, si puede detectar alguna anomalía. Pues el sistema va a responder que la motocicleta está lista para rodar, va a responder también sobre la presión de neumáticos, nivel de aceite, si hay fuga de líquidos, si el motor está correcto. Imagínate, todo esto a través del chip Intel, pero también de Bluetooth, de un casco inteligente. Pero eso no lo es todo, porque también resulta que actualmente tenemos ya prototipos de investigación donde Yamaha Motorrad 2, pues esta es una motocicleta que tiene inteligencia artificial. Te voy a platicar regresando de esta rola, así que no te vayas.

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1: Bueno, nada más y nada menos, ese excelente set que acaban de escuchar nos hizo sacudir la polilla un poco, así que mandamos saludos hasta la Ciudad de México para el Pingüino Rodríguez, que está pintando su casa, por aquí nos manda fotografía, muchas gracias. Bueno, continuamos con el tema de la gran tecnología ya en las motos. Resulta que Yamaha con la Motoroid, pues esta cuenta con inteligencia artificial, pero esta, fíjense que tiene el reconocimiento facial y puede aparte pues tener un arranque autónomo, mantener el equilibrio y acercarse de forma autónoma cuando se le hace una seña con la mano. O sea que el dueño de la moto le puede decir ven y ahí va la motocicleta. Y también tenemos a la marca Honda, japonesas las dos, con la Riding, que este tiene un prototipo también de pues que utiliza la gran tecnología robótica para mantenerse pues en equilibrio. Esta moto nunca se cae y también a baja velocidad puede seguir a su usuario mientras camina. Imagínense nada más ya esta tecnología, que de verdad será muy pero muy difícil que veamos estas motos aquí. Esperemos que lleguen pronto, porque imagínate ver una de esas motos ahí siguiendo a su dueño, será algo fantástico. Así que ya nos vamos, gracias por acompañarnos en el 107.7 de tu radio. Soy Oscar Valles, el Baza, estuvo con nosotros Bruno Díaz. Y nos escuchamos el próximo miércoles en punto de las 7 de la noche. Cuídese mucho y maneje con toda precaución. Esto fue On the Road.
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1: El Congreso de Morelos aplazó la aprobación de las leyes secundarias de la reforma judicial, informó el diputado Isaac Pimentel. La decisión se tomó tras la propuesta de la presidenta Claudia Sheinbaum de posponer la elección judicial hasta 2028. El gobierno de Morelos desmintió la información difundida sobre supuestas restricciones migratorias o cancelación de visa contra la gobernadora Margarita González Arabia, asegurando que no existe ningún procedimiento oficial. El ayuntamiento de Jojutla, encabezado por el alcalde Alan Martínez, ampliará la red de agua potable y estación de rebombeo en la comunidad de Chisco. La obra contará con una inversión estatal de más de 2.2 millones de pesos y contempla 900 metros de tubería. Soy Mariana Estrada y te invito a que nos sigas en nuestras redes sociales para más información. 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
3: El Congreso de Morelos aplazó la aprobación de las leyes secundarias de la reforma judicial, informó el diputado Isaac Pimentel. La decisión se tomó tras la propuesta de la presidenta Claudia Sheinbaum de posponer la elección judicial hasta 2028. El gobierno de Morelos desmintió la información difundida sobre supuestas restricciones migratorias o cancelación de visa contra la gobernadora Margarita González Arabia, asegurando que no existe ningún procedimiento oficial. El ayuntamiento de Jojutla, encabezado por el alcalde Alan Martínez, ampliará la red de agua potable y estación de rebombeo en la comunidad de Chisco. La obra contará con una inversión estatal de más de 2.2 millones de pesos y contempla 900 metros de tubería. Soy Mariana Estrada y te invito a que nos sigas en nuestras redes sociales para más información. 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
3: El Congreso de Morelos aplazó la aprobación de las leyes secundarias de la reforma judicial, informó el diputado Isaac Pimentel. La decisión se tomó tras la propuesta de la presidenta Claudia Sheinbaum de posponer la elección judicial hasta 2028. El gobierno de Morelos desmintió la información difundida sobre supuestas restricciones migratorias o cancelación de visa contra la gobernadora Margarita González Saravia, asegurando que no existe ningún procedimiento oficial. El ayuntamiento de Jojutla, encabezado por el alcalde Alan Martínez, ampliará la red de agua potable y estación de rebombeo en la comunidad de Chisco. La obra contará con una inversión estatal de más de 2.2 millones de pesos y contempla 900 metros de tubería. Soy Mariana Estrada y te invito a que nos sigas en nuestras redes sociales para más información. 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
3: El Congreso de Morelos aplazó la aprobación de las leyes secundarias de la reforma judicial, informó el diputado Isaac Pimentel. La decisión se tomó tras la propuesta de la presidenta Claudia Sheinbaum de posponer la elección judicial hasta 2028. El gobierno de Morelos desmintió la información difundida sobre supuestas restricciones migratorias o cancelación de visa contra la gobernadora Margarita González Arabia, asegurando que no existe ningún procedimiento oficial. El ayuntamiento de Jojutla, encabezado por el alcalde Alan Martínez, ampliará la red de agua potable y estación de rebombeo en la comunidad de Chisco. La obra contará con una inversión estatal de más de 2.2 millones de pesos y contempla 900 metros de tubería. Soy Mariana Estrada y te invito a que nos sigas en nuestras redes sociales para más información. 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

0: ¿Te imaginas compartir tu vida con un compañero que puede vivir 100 años?
1: ¿Un amigo emplumado que si pierde a su pareja puede caer en depresión como tú o como yo?
0: Las aves no son juguetes. Son seres con emociones complejas que merecen un hogar para toda su vida.
1: ¿Estás realmente preparado?
0: Aunque durante siglos hemos tenido aves en casa, la verdad científica es clara: no son animales domésticos.
1: Sus comportamientos siguen siendo instintivos y salvajes.
0: Una cacatúa puede vivir hasta 100 años, un loro entre 60 y 70, un cisne 30, incluso un periquito australiano vive de 5 a 8 años. Tiene algo hermoso y desgarrador. Especies como loros, guacamayas, pericos y cacatúas son monógamas. Tienen una sola pareja toda su vida. Si en cautiverio no tienen pareja, crean ese vínculo contigo. Te eligen como su compañero de vida. Pero cuando su pareja muere, ya sea ave o humano, pueden caer en depresión profunda. Por eso, adoptar un ave no es como comprar una planta. Es como adoptar un hijo de plumas que podría sobrevivir a tus propios hijos. Antes de adoptar, pregúntate: ¿tengo espacio suficiente para que viva dignamente? Cada especie necesita alojamiento específico. ¿Puedo costear su alimentación? Los carroñeros necesitan comida refrigerada. Otros requieren amplia variedad de frutas frescas diariamente. Y algo crucial, asegúrate de su procedencia legal. Las aves de criadero o capturadas legalmente están anilladas o tienen chip. Si no tiene identificación, probablemente viene el tráfico ilegal. No fomentes ese crimen.

0: Las aves son maestras del disfraz. No muestran signos de enfermedad hasta que están gravísimas. Por eso necesitan visitas veterinarias periódicas.
1: Y cuidado, pueden transmitir enfermedades como la clamidia aviar.
0: El humano se contagia al contacto con aerosoles de materia fecal o secreciones respiratorias de aves enfermas. Por eso, la higiene de su espacio es fundamental, no opcional, obligatoria. Entonces, antes de llevar un ave a casa, pregúntate honestamente, ¿puedo comprometerme por décadas? ¿Tengo espacio, dinero, tiempo? ¿Estoy dispuesto a ser el compañero de vida para siempre de una ave monógama? Porque adoptar un ave no es tener una mascota. Es asumir la tutela de un ser que podría sobrevivirte, que puede deprimirse si lo abandonas, que te elegirá como familia. Y eso es un privilegio y una responsabilidad de por vida.

0: un guión de Leonardo Santiago con información del portal Ciencia UNAM. Les saluda Mónica Genis.
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1: Revista del Consumidor Radio.
4: ¿Te has preguntado qué contienen los productos que consumes a diario? Conocer los ingredientes es el primer paso para elegir mejor.
5: Exacto. Por eso, una gran alternativa es preparar tus propios productos en casa.
4: Hoy te contaremos sobre las tecnologías domésticas, una opción para cuidar tu salud y tu bolsillo al mismo tiempo.
5: Por eso, te enseñaremos a preparar una crema de cacahuate para toda la familia.
4: Presta atención y quédate con nosotras.
1: Revista del Consumidor.
5: Desde hace más de 4 décadas, en la Profeco brindamos opciones para elaborar productos útiles, seguros, económicos y con excelente calidad.
4: Se trata de las tecnologías domésticas, una pieza clave de nuestras actividades de educación para el consumo.
5: Con ingredientes que se encuentran fácilmente y procedimientos simples, buscamos que las infancias y las familias tengan alternativas para elaborar lo que necesitan a un menor costo, comparado con los precios que ofrece el mercado.
4: Todo este esfuerzo tiene el respaldo de Laboratorio Nacional de Protección al Consumidor, donde se encargan de validar cada receta.
5: Con la meta de cuidar el bolsillo de los hogares y ofrecer nuevas alternativas, la Profeco organiza talleres en toda la República a través de sus oficinas de defensa del consumidor.
4: Tan solo en 2025 se realizaron 10.983 talleres de tecnologías domésticas, logrando apoyar a 347.500 personas en todo el país.
5: Esta labor ayuda directamente al ahorro familiar, fomenta un consumo más consciente y desarrolla habilidades que impulsan la autonomía económica.
4: Incluso, estas tecnologías han servido para quienes desean emprender y generar algo de dinero extra. Bajo este modelo hemos hecho, por ejemplo, limpiador de piso, pasta dental, gel para el cabello, protector solar y productos de confitería y panificación.
5: Hoy toca el turno de la crema de cacahuate.
4: ¡Comenzamos!
5: Con pocos ingredientes podemos hacer algo muy rico. Prueba de ello es que para hacer crema de cacahuate necesitaremos solamente
4: una taza de cacahuates pelados sin sal, una cucharada de piloncillo molido y una cucharadita de extracto de vainilla.
5: Seguro tienes en casa alguno de los ingredientes. De cualquier forma, se consiguen en el mercado más cercano.
4: De utensilios necesitaremos un procesador de alimentos o licuadora, taza medidora, cuchara sopera, cuchara cafetera, espátula de plástico y para envasar, un frasco de vidrio con tapa hermética.
5: Y esto me encanta, Nat. Una ventaja más de esta tecnología doméstica es que solo toma 30 minutos hacer la crema de cacahuate y en cambio se conserva por mucho tiempo. Su caducidad es de 1 año.
4: Pues manos a la obra. Para empezar, molemos los cacahuates en el procesador de alimentos hasta formar una pasta. Es importante que lo hagamos en intervalos cortos y al mismo tiempo ir reduciendo la velocidad mientras se va moliendo. Ya que tengamos la pasta de cacahuate y sin apagar el procesador, agregamos el piloncillo y la vainilla.
5: Mientras integramos todo muy bien, quiero comentarles que la crema de cacahuate es rica en proteína vegetal, tiene grasas saludables y mucha fibra.
4: Volviendo a la receta, hemos seguido mezclando en el procesador. Continuamos hasta obtener una crema suave y homogénea.
5: Ojo, si queda muy seca, podemos agregar media cucharadita de aceite vegetal. Se va agregando poco a poco en el procesador para que se incorpore correctamente.
4: Ahora, a envasar. Con ayuda de la espátula, vertemos la crema de cacahuate en el frasco de vidrio y lo etiquetamos con la fecha de elaboración y caducidad.
5: Esto es primordial para que luego no estemos comiendo algo ya caducado que nos pueda hacer daño. Finalmente, recuerda que hay que mantenerla en refrigeración.
4: Además, toma en cuenta que si con el tiempo percibes un aroma rancio, debes desecharla de inmediato, independientemente de la fecha de caducidad.
5: Da ese paso hacia un consumo informado e inteligente. y anímate a elaborar esta tecnología doméstica.
4: No olviden que pueden ver más procedimientos de diferentes tecnologías en el canal de YouTube Profeco TV.
5: ¡Hasta la próxima!
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1: El Congreso de Morelos aplazó la aprobación de las leyes secundarias de la reforma judicial, informó el diputado Isaac Pimentel. La decisión se tomó tras la propuesta de la presidenta Claudia Sheinbaum de posponer la elección judicial hasta 2028. El gobierno de Morelos desmintió la información difundida sobre supuestas restricciones migratorias o cancelación de visa contra la gobernadora Margarita González Arabia, asegurando que no existe ningún procedimiento oficial. El ayuntamiento de Jojutla, encabezado por el alcalde Alan Martínez, ampliará la red de agua potable y estación de rebombeo en la comunidad de Chisco. La obra contará con una inversión estatal de más de 2.2 millones de pesos y contempla 900 metros de tubería. Soy Mariana Estrada y te invito a que nos sigas en nuestras redes sociales para más información. 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

estrellas, ya son las 7:04 y nosotros ya estamos aquí bien despiertos, bien felices con todos ustedes. Cuéntenme cómo están, cómo amanecieron en esta mañana de martes. Ya va avanzando la semanita, ya es el segundo día, ya vamos bien poquito a poquito. La verdad es que yo estoy muy contenta, la verdad, de estar aquí con todos ustedes, mis peque estrellas. Así que sean bienvenidas, bienvenidos, bienvenidísimos a este espacio único donde la magia se hace realidad aquí en el despertar de los peques por Éxtasis Digital 107.7 FM. Ya estamos completamente en vivo y en directo desde nuestra querida cabina del saber. La verdad, soy Yari, para los que no me conocen, y déjenme decirles que yo amanecí con mucho ánimo. Yo amanecí con mucho ánimo porque ya es martes. ¿Con M de qué? Yo digo que con M de motivación, porque justamente pues vamos a seguir aprendiendo durante toda esta semanita. También, ¿por qué no? Con M de magia, porque cada día descubrimos algo nuevo. Y también con M de música, que obviamente la escuchamos todas las mañanas y ya es parte de nuestra rutina. Así que, mis peques, ya es el segundo día de la semana. Hoy vamos a tener un programa lleno de curiosidad, lleno de reflexiones y mucha, pero mucha diversión. Conmigo ya se encuentra Mateo en los controles, donde va a poner las canciones favoritas de todos y va a hacer que todo esto suene espectacular. Y déjenme decirles que hoy vamos a estar hablando de algo muy bonito. Vamos a estar hablando de algo muy importante que, la verdad, pues yo sé que muchos de ustedes ya lo ponen en práctica, y es cuidar el medio ambiente. Pequeñas acciones como tirar basura en su lugar, ahorrar el agua, cuidar la luz, también cuidar las plantas, también el reciclaje, puede ayudar muchísimo a nuestro planeta, porque la tierra es nuestro hogar y entre todos podemos cuidarla y también hacer que pues los animalitos también pues vivan mucho mejor, y las plantitas, y todo eso lo vamos a estar hablando más adelantito. Y ahora sí, en nuestro mágico conocimiento vamos a seguir hablando de por qué soñamos. O sea, ustedes nos han puesto a preguntar eso. Yo digo que sí, de que por qué soñamos de repente medio raro, por qué de repente soñamos cosas muy felices, luego cosas como de miedo. La verdad es que sí, nuestra mente siempre sigue trabajando, incluso cuando nosotros estamos durmiendo, organizando nuestros recuerdos, emociones, imaginando historias increíbles cuando nosotros obviamente estamos durmiendo y estamos soñando. Así que más adelantito yo les voy a estar contando justamente por qué pasa. Pero recuerden que ya me pueden mandar también sus mensajitos al 777-440-1849 para contarme cómo les fue justamente ya el lunes, qué es lo que hicieron, qué es lo que aprendieron, qué es lo que van a aprender esta semanita, si tienen tal vez algún saludo especial para alguien, alguna felicitación. Ya saben que cualquier cosa me lo pueden mandar, porque este es su lugar especial. Además, también vamos a tener mucha música para disfrutar, sus saludos, sus mensajes y muchísimas sorpresas durante el programa. Así que, mis peques, ya lo saben, suban el volumen, preparen la mejor sonrisa en este martes tan especial, porque justamente ya son las 7:07 y cuando aprendemos todos juntos, la magia empieza a suceder. Mientras tanto, nosotros vamos con la primera canción y esto es Let's Go Crazy.

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1: Y ahora sí, mis peques, ya son las 7:10 y justamente vamos a estar hablando sobre cuidar el medio ambiente. Yo sé que nuestro planeta es el lugar donde vivimos, donde yo ya me vine después de un año y ahora vivo aquí justamente con ustedes. Y ahora también yo sé que forman parte de este planeta también los animalitos, también las plantitas, donde jugamos, donde aprendemos y también compartimos momentos muy especiales. Y por eso es que es muy importante cuidar y protegerlo todos los días. Yo sé que a veces pensamos que para ayudar al medio ambiente necesitamos hacer cosas enormes, enormes, enormes, pero la verdad es que con pequeñas acciones también se puede hacer una gran diferencia. Cuidar el medio ambiente, mis peques, es demostrar amor, también respeto por la naturaleza, por los animales y también por el futuro de todos. Cuando tiramos la basura en su lugar, cuando apagamos las luces que realmente nosotros no estamos utilizando, cuando cuidamos el agua, estamos ayudando a que nuestro planeta esté más limpio y también más saludable. ¿Vale? Porque también podemos ayudar incluso usando tal vez menos plástico, reutilizando materiales, incluso hasta sembrando plantitas, árboles y evitando también desperdiciar cosas que todavía sirven. Incluso algo tan pero tan sencillo como, no sé, usar una botella reutilizable, recoger incluso un papel del suelo que no es nuestro, puede ser una acción muy pero muy valiosa, ¿sabes? Así que la naturaleza yo sé que nos regala, obviamente, el aire que respiramos todos los días, el agua también para vivir, los hermosos paisajes para disfrutar. Incluso también por eso debemos aprender a cuidarla y también no dañarla. Y para eso podemos hacer un poquito de nuestra parte. Yo sé que granito, con un granito de arena que demos cada uno de nosotros, vamos a hacer una cosa enorme, enorme, enorme. Así que sí, podemos recrear incluso un mundo mejor. Y yo les voy a dar incluso aquí algunos tips para que ustedes lo pongan en práctica. Y es que incluso cuando ustedes estén lavando los dientecitos, cierren la llave mientras están lavando los dientes. No lo dejan abierto, simplemente con eso ya van a estar ayudando muchísimo. También incluso tirar la basura en su lugar, o incluso si ustedes separan la basura, o sea, el reciclaje, también están ayudando muchísimo al planeta. También cuidar las plantas, los árboles, no dañarlos, no cortarlos, también hace muchísimo la diferencia. Apagar las luces o incluso los aparatos que no estemos usando en casa, solamente desconectarlos. Tal vez la tele, tal vez el microondas, porque el microondas también que gasta muchísima luz, pues sí, si no lo están utilizando, pues simplemente pues desconectarlo y ya cuando lo vayan a usar, pues lo vuelven a conectar. Incluso también cuando usamos menos plástico, reutilizamos todo lo que nosotros podamos, vamos a estar haciendo una gran diferencia. Así que peques, recuerden que el planeta necesita de todos nosotros y cada pequeña acción cuenta para hacer un mundo más limpio, incluso también más, pero más bonito, ¿vale? Así que mis peques, ustedes si lo hacen, si hacen algunos tips que ya les di, manden un mensajito y díganme de qué. Ari, fíjate que yo con mi mamá sí, pues separo la basura, o yo con mi mamá la verdad es que sí apagamos todas las luces, yo sí guardo el agua, o sea, cuéntenme qué es lo que ustedes hacen para que el mundo sea mucho mejor, o sea, ya sea para cuidar al medio ambiente. Mándenme un mensajito al 777-440-1849, ¿vale? Esa es la pregunta de hoy, para que empiecen a mandarme sus mensajitos, si tienen fotitos, si me quieren mandar algún audio, mándenmelo, ya saben que yo aquí les voy a contestar siempre, siempre, siempre, siempre, siempre por privado, ¿vale? Ya son las 7:13, yo ya les estoy contestando a cada uno de ustedes, pero mientras tanto nosotros seguimos con más música y esto es Can't Stop the Feeling.
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0: las 7:17 y ya vamos 26 años despertando cada mañana con una sonrisa espectacular y también con éxitos musicales infantiles en generaciones y en generaciones de peques. 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Así que sí, van a tener obviamente ahí el show de las guerreras K-pop y también los Aga Boys. Así que van a estar obviamente ahí disfrutando con todos ustedes. Esto es totalmente en vivo, totalmente gratis. ¿Y qué creen, mis peques? Justamente es martes de magia, y el día de hoy vamos a estar regalando los boletos, así que justamente ya me pueden empezar a mandar sus mensajitos, ya todas las personitas que me estaban diciendo ayer y la semana pasada, ¿qué creen? Pues ya es momento, ya a partir de ahorita voy a empezar a regalar los accesos para que vayan a vivir esta gran experiencia. Así que ya me pueden mandar sus mensajitos al 777-440-1849, pero me tienen que responder una pregunta. Recuerden que estamos hablando sobre cuidar el medio ambiente, así que la pregunta, escuchen muy bien la pregunta, ¿ok? ¿Qué acción pequeña haces o realmente te gustaría para ayudar o cuidar el planeta o el medio ambiente? ¿Qué es lo que haces o qué es lo que te gustaría? O incluso si tienes ahí algunos tips, también los puedes pasar. Con que me digan uno, está perfecto, ¿vale? Así que ya me pueden mandar su respuesta al 777-440-1849 de qué acción pequeña haces o te gustaría ayudar justamente para cuidar al planeta o al medio ambiente. Justamente mandándome un audio, mandándome un mensaje de texto, una fotito de lo que qué es lo que haces, te van a poder ganar un boleto doble para que vayan a disfrutar, obviamente, de la fiesta infantil más grande de la radio, para que vayan a vivir la magia, y todo gracias justamente a ustedes y también a nuestros grandes patrocinadores, que aquí tenemos a nuestros amigos de Peras USA, 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Más adelantito voy a estar comentándoles qué es lo que vamos a tener, obviamente más sorpresitas, pero mientras tanto yo espero su respuesta al 777-440-1849. Mientras tanto, nosotros seguimos con más música en este martes tan especial.
1: Ya son las 7:21.
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3: El Congreso de Morelos aplazó la aprobación de las leyes secundarias de la reforma judicial, informó el diputado Isaac Pimentel. La decisión se tomó tras la propuesta de la presidenta Claudia Sheinbaum de posponer la elección judicial hasta 2028. El gobierno de Morelos desmintió la información difundida sobre supuestas restricciones migratorias o cancelación de visa contra la gobernadora Margarita González Saravia, asegurando que no existe ningún procedimiento oficial. El ayuntamiento de Jojutla, encabezado por el alcalde Alan Martínez, ampliará la red de agua potable y estación de rebombeo en la comunidad de Chisco. La obra contará con una inversión estatal de más de 2.2 millones de pesos y contempla 900 metros de tubería. Soy Mariana Estrada y te invito a que nos sigas en nuestras redes sociales para más información. 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

ya son las 7:30. En verdad ya me están llegando muchísimos mensajes de ustedes. Así que muchas gracias. Recuerden, mis peques, la pregunta del día. Recuerden que me tienen que decir si ustedes hacen algo para cuidar al medio ambiente, ya sea reciclaje, ya sea ahorrar agua, si ustedes hacen algo o les gustaría hacer, o si quieren compartir algún tip, ¿vale? Así que me pueden empezar a mandar mensajitos al 777-440-1849 para que se puedan ganar un boleto doble para justamente vivir la experiencia de la fiesta infantil más grande de la radio, que justamente ya se va a llevar este 30 de mayo. O sea, ya estamos a nada. Así que, peques, justamente es su momento. Ya estuvieron muy pendientes, así que ya me pueden empezar a mandar sus mensajitos. Recuerden que en cuanto yo les mande el mensaje de que se han ganado justamente un boleto doble, me tienen que mandar su nombre completo, ¿vale? Para que así yo les pueda meter a las listas y así puedan pasar, obviamente, por su boleto. Porque si no me mandan su nombre completo, pues no voy a poder darles, obviamente, su boleto. Así que, por favor, contéstenme y yo mándenme su nombre completo a las personitas que ya les estoy contestando justamente por privado. Así que, peques, es su momento. Me pueden mandar un audio, me pueden mandar alguna fotito, me pueden mandar por mensaje de texto, no pasa nada. Yo ahorita les estoy contestando a cada uno de nosotros, de ustedes más bien, así que perdónenme si me tardo un poquito, pero les prometo que les voy a responder a cada uno de ustedes, ¿vale? Así que sí, justamente recuerden que esa es la pregunta del día de hoy y esa es la dinámica. Cada día va a empezar a cambiar la dinámica, así que ojito ahí, ¿vale? Así que mientras tanto, a todos los personitas que ya me están mandando mensajitos, recuerden que también su tarea es empezar a correr la voz. Si tú ya tienes permiso para ir con tu familia, con tu hermanito, también le puedes comentar, no sé, a tu mejor amiga que va a la escuelita, que ya tienes tu boleto, que si ya por qué no quiere ir, que también se conecte de 7 a 8 de la mañana para que escuche el programa y se pueda ganar obviamente un acceso y no se quede obviamente con las ganas de vivir esta gran experiencia que se va a llevar el 30 de mayo, ¿vale? Así que muchas gracias, mis peques, a todas las personitas que ya nos están mandando mensajitos, pero mientras tanto yo les contesto a cada uno de ustedes y nosotros seguimos con más música en este martes tan especial, y esto es De Nada.

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1: Peques, muchas gracias a todos. Ustedes ya me están dando algunos consejos, algunos tips justamente de cómo reciclar, obviamente, la basura. Algunos me dicen que sí, desconectan todo menos el refri porque se echa a perder la comida. Y eso está muy bien, mis peques, que ustedes también desconecten, obviamente, todo lo que se pueda para ahorrar la mayor parte de energía, ¿vale? Así que, en verdad, muchas gracias y me da también mucha alegría saber que cada uno de ustedes también cuida el medio ambiente, que forman parte también de cuidar al medio ambiente, que sus papis también les están enseñando muy bien. Incluso también me dicen que la escuelita también les enseñan, así que eso me pone muy contenta, muy feliz. Es un aplauso, por favor, un aplauso para todas las personitas que les están enseñando, ya sea sus papis, sus hermanos mayores, ya sus maestras, sus maestros. En verdad, muchísimas felicidades. Tenemos que cuidar al medio ambiente, a nuestro planeta, obviamente, porque es nuestro mundo, pero también forma parte de los animalitos, de los bichitos, también de las plantitas, así que tenemos que cuidarlo. Mis peques, muchas gracias también a cada uno de ustedes que ya me están mandando sus mensajitos, a todas las personitas que me están mandando audios diciéndome, obviamente, todo lo que hacen para cuidar el medio ambiente. Ya los escuché, ya les mandé mensajes de que ustedes ya se ganaron el boleto doble, pero ahora me tienen que mandar su nombre completo por escrito. Por favor, no me manden audios con su nombre completo, mándenmelo, por favor, si pueden, por así, escrito, de que mi nombre es, no sé, es Julián, ajá, sí, justamente Julián, y su nombre completo para que sea un poquito más fácil. También ayúdenme con eso, por favor. Así que, peques, ya les estoy contestando a cada uno de ustedes, así que muchas gracias. Recuerden que ya me pueden mandar su respuesta para que se puedan ganar un boleto doble, justamente para vivir esta gran experiencia. Ya me pueden mandar mensajito al 777-440-1849 para que vayan a vivir la fiesta infantil más grande de la radio, que se va a llevar este 30 de mayo, ¿vale? Ya son las 7:40, nosotros vamos a ir a un pequeño corte y regresamos con más música.
0: Peques, que disfruten de un rico desayuno. Vamos a un corte y regresamos.

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3: Ya estamos de vuelta. Son las 7:45.
4: Mis pequeños, ya estamos de regreso. Ya son las 7:45 y esto es Aladino.
5: Así, hágame caso, hermano, cómprame aquí.
3: ¿Quién tú vienes?

0: agua?
1: Sí.
0: Pues ahora tragas arena porque se va la caravana, hermano.
2: A ti, a mí y a todos.

las 7:48 y recuerden que justamente ya vamos a festejar 26 años despertando cada mañana con una sonrisa y también éxitos de música infantil en generaciones y en generaciones de peques. Este sábado 30 de mayo a partir de las 8 de la mañana vamos a estar celebrando justamente la fiesta infantil más grande de la radio en el Parque Barranca Chapultepec, donde vamos a tener invitados especiales que yo ya les había comentado que vamos a tener al payaso Tiritas, vamos a tener el show de Super Mario Galaxy. 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

0: La verdad es que yo estoy muy contenta porque también vamos a tener como presentación estelar, vamos a tener a las guerreras K-Pop. Todo esto va a ser totalmente en vivo, totalmente gratis. Ya a partir de hoy vamos a estar regalando boletos para que vayan a disfrutar, obviamente, esta gran fiesta. Este show, obviamente, va a ser en vivo para toda la familia. Es un evento completamente familiar. Pueden ir también con sus hermanitos, con sus hermanitas, con sus primos, con sus amigos, con quien ustedes quieran. La verdad, se las va a pasar muy, pero muy padre. Ya pueden empezar a escuchar, pues, obviamente, pues, todos nuestros programas. No solamente el mío, también el de mis demás compañeras van a estar regalando, pues, boletos en sus diferentes horas. Así que prepárense, váyanse preparando. Yo sé que ya estuvieron muy vivos, ya me están mandando aquí sus mensajitos. Yo ya estoy regalando los boletos el día de hoy. Voy a estar regalando boletos esta semana y la próxima semana, ¿vale? Cada día vamos a tener una dinámica diferente. La dinámica del día de hoy, mis peques, recuerden que me tienen que mandar su respuesta de cómo ustedes cuidan el medio ambiente. O si quieren pasar algún tip, qué es lo que hacen, algunas fotos, algunos audios, videos, lo que ustedes me quieran compartir al 777-440-1849. Y así se van a poder ganar un boleto doble por cada peque, ¿vale? Que me esté compartiendo su respuesta. Yo les estoy mandando los pasos que me tienen que, pues, pasar, que solamente es su nombre completo. Y yo nada más me tienen que pasar su nombre completo a las personitas que ya les respondí por WhatsApp. Recuerden, por favor, de mandármelo por escrito, porque yo sé que me están mandando audios compartiéndome cómo es lo que ustedes hacen para cuidar el medio ambiente. Ya los escuché, pero su nombre, por favor, me lo pueden mandar por escrito para que a mí también sea más fácil de pasar las listas y ustedes puedan venir a recoger sus boletos. Recuerden que tienen que venir a recoger sus boletos justamente pues de lunes a viernes en un horario de 9 de la mañana a 7 de la noche, ¿vale? Y los sábados también de 9 de la mañana a 1 de la tarde para que vayan poniéndose de acuerdo quién va a pasar por los boletos, ¿vale? 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Así que peques, mientras tanto ya son las 7:52, yo les estoy contestando a cada uno de ustedes, pero mientras tanto nosotros seguimos con más música.
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1: Que ya son las 7:54 y así poquito a poquito hemos llegado al final de nuestro programa del día de hoy. En este martes con M de motivación, de música y mucha, pero mucha magia, donde seguimos avanzando juntos esta semana llena de aprendizaje. Justamente hoy estuvimos hablando de cómo cuidar el medio ambiente. Tuvimos una reflexión muy bonita. Recordamos que nuestro planeta también necesita de todos nosotros y no necesitamos hacer cosas grandes ni cosas maravillosas también para hacer un gran cambio. Incluso con pequeñas acciones, así chiquititas, con cada uno de nosotros podemos hacer cosas maravillosas. Así que sí, justamente como reciclar, como ahorrar agua, como cuidar a la naturaleza, puede hacer una gran diferencia. Y la verdad me da muchísimo gusto saber que ustedes también están aprendiendo a cuidar el medio ambiente, que ustedes plantan algunas semillitas, que incluso separan la basura, que ustedes también le cierran a la llave cuando se lavan las manos, cuando se lavan los dientes. También me están comentando cómo separar la basura, dándome tips y todo. La verdad, me da muchísimo gusto. Me están comentando que se los enseñan sus papis, que los enseñan sus mamis, que también en la escuela les enseñan muchísimo. Y eso me pone muy, pero muy contenta, porque están aprendiendo algo muy, pero muy bueno, que obviamente nos va a servir para todos nosotros y también para futuras generaciones. Así que muchas gracias por cuidar la tierra y también por cuidar de nuestro futuro. Así que, peques, también muchas gracias por sus mensajitos a todo. A cada uno de ustedes yo les sigo contestando por privado. Recuerden, mis peques, mandarme su nombre completo si ya les mandé el mensaje de que ya se ganaron su boleto doble, porque si no me mandan su nombre completo, no les voy a poder dar, obviamente, pues su acceso, obviamente, a la gran fiesta, ¿vale? Así que, peques, yo me voy muy contenta. Soy Ari, y también con Mateo, gracias que estuvo con nosotros ahí en controles, donde hizo que todo sonara espectacular. Cuiden mucho nuestro planeta, también descansen mucho, mucho, mucho, mucho, y también jueguen muchísimo. Pero, mis peques, ¿qué creen? Son las 7:56. Espero que tengan un día maravilloso y nos escuchamos mañana a las 7 en punto, donde vamos a estar regalando más boletos todos los días esta semana y la próxima semana. Pero mientras tanto, nosotros nos vamos con una gran canción, y esto es Chocolate.

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0: de la cita con la información. Qué gusto que nos permita acompañarle camino a cualquier actividad que usted lleve a cabo cuando son las 8 de la mañana, como le decimos, con 2 minutos, y nosotros con el placer y gusto de estar al pendiente de cada uno de sus comentarios. Gracias por estar escuchándonos en las frecuencias correctas de la 94.9 de FM que comanda ahora mismo nuestra querida Jenny Silva, y también nuestro querido Mateo Moreno allá en Éxtasis Digital 107.7. De verdad que es un gusto que ahí estemos escuchándonos desde la comodidad del auto, en el transporte colectivo, quizás ya en el centro de trabajo. Maneje con mucho cuidado, hay que salir con antelación. Sabemos que hay arterias de comunicación en donde normalmente siempre se genera el tránsito lento, como la autopista México-Cuernavaca con dirección a la Ciudad de México. Muchos de los automovilistas vienen del sur, por allá por Burgos, por Temisco, por la zona de Xochitepec, y se encuentran diariamente con el tránsito lento a la altura de estos entronques de Burgos, así que no hay más que tener muchísima paciencia, que manejar con mucho cuidado y llevar la sana distancia de un vehículo a otro. Así que ya están avisados, ya están las recomendaciones, más adelante el pase de lista y nuestras redes de comunicación que les vamos a estar compartiendo. Por lo pronto, si le parece, vamos a arrancar con la información.
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0: Despojaron a cuentavientes, ¿sabe de cuánto? De más de 100 mil pesos al salir de una sucursal bancaria. Aclara gobierno de Morelos que la jefa del Ejecutivo, Margarita González Sarabia, no tiene ninguna restricción migratoria. Aplaza el Congreso del Estado aprobación de leyes secundarias de la reforma judicial. Y están congeladas 40 carpetas de investigación de anteriores administraciones, ¿saben dónde? En Cuernavaca. 8 de la mañana con 4 minutos. A partir de este momento puede ponerse en contacto con nosotros en nuestras vías de comunicación. El teléfono en cabina es el 318-5286 para que nos marque y nos diga lo que sucede en su municipio o en su localidad. Pero también puede hacernos llegar su mensajito de texto en el 777-429-9071. Ahí nos envía el mensaje, nos da los buenos días y nosotros también le vamos respondiendo y enviándole la información puntual para que se sume a nuestro canal de WhatsApp, en donde cada vez somos más seguidores. Artículo Sexto Morelos, así nos encuentra en este canal de WhatsApp, y además que también le llega hasta la comodidad del celular toda la información. Pero además estamos en la cuenta de X de TikTok, Artículo Sexto, y a mí me puede seguir en todas mis redes sociales. Ahí estoy como Fabiola García Villafaña, compartiéndole un contenido adicional, pero también para que podamos estar interactuando. Déjenos sus mensajes, déjenos sus comentarios, estamos muy al pendiente de ellos a través de estas vías de comunicación. Y mientras tanto, cuando son ya las 8:05, vamos a iniciar con las noticias, con algo que de nueva cuenta pasó y que es muy lamentable, porque vaya usted a saber cómo uno obtiene el dinero, a lo mejor en préstamo, en ahorros. Pero el asunto aquí es que los amantes de lo ajeno, en cuestión de segundos, nos despojan de todo. Y eso se lo comparto porque un hombre, precisamente, fue despojado presuntamente de al menos 110 mil pesos en efectivo por dos sujetos armados que viajaban en moto. Esto ocurrió sobre la avenida Plan de Ayala, en la colonia Chapultepec, en el municipio de Cuernavaca. Y tras este robo, los agresores escaparon, así tal cual, con rumbo a la colonia, se sabe, de acuerdo a los testigos, que con rumbo a la colonia Los Volcanes. Y bueno, en ese sentido, fíjese que los policías desplegaron un operativo en la zona, pero desafortunadamente no hubo un saldo positivo, no hubo detenidos. Vaya susto que se llevó este hombre, que al salir de la sucursal bancaria de Plan de Ayala, así, sin más, le robaron su dinero, y entonces va a tener que hacer la denuncia respectiva, ¿verdad? Pero pues ahí está lo que ocurre, y que es, son sujetos que también pues operan de una manera así minuciosa. y además que a nivel nacional en su momento el Consejo Ciudadano había reportado de esta situación que ocurre, en donde son varias las quejas, varias las denuncias en contra de sucursales bancarias, de que pues de alguna manera alguien sabe, alguien supo que esta persona iba a sacar esta fuerte cantidad de dinero y de repente ya era esperado por unos sujetos con arma allá afuera de la sucursal bancaria. Qué situación tan complicada la que se vivió en ese momento, y además también lo que le decimos, ¿no? ¿Cuánto tiempo uno tarda para ahorrar, para o incluso sacar un préstamo, para a lo mejor pues también seguir endeudándose y hacerse de sus cosas, ¿no? De un inmueble, de un auto. ¿Con qué sacrificio para que unos vivales lleguen y en cuestión de segundos nos arrebaten todo? Pues eso sucedió ahí en una sucursal bancaria a un cuentaviente en la colonia, en la avenida Plan de Ayala, en el municipio de Cuernavaca. Y mire, ya que estamos hablando de estos asuntos del robo, la Condusef ha emitido una alerta, una recomendación, sobre todo porque también lo que ha incrementado son los fraudes, los famosos talladores, estos de las tarjetas, ya sea de débito o de crédito, en donde también usted tiene la cantidad de dinero ahí en su tarjeta, pero de repente cuando checa su aplicación móvil ya no tiene nada. Bueno, resulta que ha incrementado la delincuencia. Esto también tienen en el foco este delito, sobre todo porque son fraudes que a través de las tarjetas de crédito se registra este repunte, especialmente, ¿saben dónde? En municipios de la zona metropolitana. Tenga usted cuidado, en Cuernavaca, en Temisco, Jutepec, Emiliano Zapata, es en donde se han estado reportando esta situación. Y además, esto lo informó Carlos Flores, quien es el asesor financiero de la dependencia. De acuerdo con los registros de la delegación de la Comisión para la Protección y Defensa de los Usuarios de Servicios Financieros, la Condusef, durante el primer cuatrimestre del año 2026, ¿sabe cuántos se contabilizaron, cuántos reportes? 450 ciudadanos que han sido víctimas de la delincuencia organizada, y en el centro de Cuernavaca se concentra la mayor incidencia de estos casos. Carlos Flores también señaló que todos los municipios sufren de este tipo de delincuencia, donde se registran cargos y transferencias no reconocidas, además de el tallado de tarjetas. Hay que tener cuidado. Vamos a escuchar lo que dijo al respecto el asesor financiero Carlos Flores, que da cuenta de estas estadísticas para tener mucho cuidado.
2: En este caso seguimos teniendo a la alza todo lo que son, sobre todo, los consumos o cargos no reconocidos en la manera tradicional, es decir, donde a la persona lamentablemente le roban su tarjeta de crédito y de débito, y con ello, al tener el CBB en la parte trasera, la delincuencia puede hacer uso, en este caso, para hacer compras por internet o directamente ir a una tienda y deslizar la tarjeta, o igualmente las compras sin contacto.
0: Ahí está. Los talladores que están haciendo de la suya. ¿Cuál es su modo de operación? Bueno, se acercan a los usuarios, generalmente personas mayores, grupos vulnerables, ofrecen ayuda con supuestas fallas en el cajero. La estafa concentra en que convencen a la víctima de que deben de limpiar o tallar la tarjeta para que el cajero la lea, y en un movimiento rápido cambian el plástico por uno falso o memorizan el NIP. Así que esta es la recomendación de las autoridades: nunca aceptar ayuda de desconocidos al usar los cajeros automáticos, cubrir el teclado al ingresar el NIP, y de verdad también tener mucho cuidado para que a la hora de hacer las compras por internet sean efectivamente en páginas web que sean oficiales. Así que no dude mejor en reportar alguna anomalía para evitar ser víctima de estos tipos de fraudes. Las 8 de la mañana ya con 11 minutos. ¿Cómo se va a comportar el clima para las próximas horas? Aquí se lo compartimos.
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0: Lista, como siempre, mi querida Nuri Pavón, meteoróloga de la Comisión Nacional del Agua, para que nos digas, Nuri, ¿cómo estará el termómetro para las próximas horas? Muy buenos días.
3: Hola, Fabi, muy buenos días. Un gusto saludarte. Un saludo también para el auditorio, deseándoles un excelente martes. Y el día de hoy vamos a estar esperando condiciones de cielo despejado. Seguimos con esta onda de calor. Se espera a partir de mañana ya tengamos una disminución de lo que serían las temperaturas. Hoy en la zona metropolitana de Cuernavaca, esperando máximas de 34 grados, estamos amaneciendo el día de hoy a 17. Altos de Morelos, Huitzilac, temperaturas máximas que van a estar alcanzando los 25 grados. Hoy una temperatura mínima de 10. Zona de Oriente, Cuautla, temperaturas máximas de aproximadamente 35 grados, mínimas de 17. Y en la zona sur, Jojutla, temperaturas máximas que están alcanzando de aproximadamente 39 a 40 grados. Tlaquiltenango y Tlaltizapán, temperaturas de 42 a 43 grados. Amaneciendo en esta zona a 20, 21 grados centígrados. Condiciones de precipitaciones. Estamos teniendo el aporte de humedad proveniente del Océano Pacífico y esto va a estar favoreciendo condiciones para lluvias. Serían chubascos 5 a 25 milímetros acompañados de tormenta eléctrica, viento máximo de 10 a 15 kilómetros por hora al sur, 20 a 25 kilómetros por hora, y eso nos va a estar favoreciendo ya la disminución de temperaturas a partir de mañana porque se ve ahí un incremento de precipitaciones para los siguientes días. Eso es todo con respecto a las condiciones meteorológicas, Fabi, espero que pases un excelente martes.
0: Igual para ti, mi querida Nuri Pavón, meteoróloga de la Comisión Nacional del Agua, a tomar precauciones, sobre todo porque estos cambios de temperatura también nos llegan a repercutir en la salud, a abrigar muy bien también de repente a nuestros grupos vulnerables muy temprano, pero pues también a hidratarlos, porque como bien lo dice nuestra querida Nuri, las altas temperaturas van a continuar. Oiga, gracias en el pase de lista a quienes nos están escuchando ya de manera muy puntual desde su centro de trabajo, nuestra querida Adriana Monge, nuestra querida Luis Ruiz, Lisette Ruiz, allá en la zona norte de Cuernavaca, además de nuestra querida Wendy, que ya está en el trabajo, y por acá nos está enviando Carolina un reporte vial, que si sabemos qué es lo que pasó en Cibac. Sí, un motociclista fue derribado por un camión de pasajeros sobre el bulevar Cuauhnáhuac frente a bomberos de Cibac en Jutepec, y esto está provocando tránsito lento en la zona. Fue un percance que ya generó desde muy temprano la carga vehicular en ambos sentidos. Pero hablando de vialidad, ¿cómo amanecen las calles de Cuernavaca? También se lo compartimos.
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0: Siempre activo, siempre disponible, el comandante Javier Tencle, para que nos cuente, comandante, cómo amanece la capital del estado. Muy buenos días.
4: Muy buenos días, un gusto saludarles. Tenemos carga en Avenida Morelos Sur de la secundaria 4 hacia el Río Tapalmas, y también tenemos importante afluencia vehicular sobre Boulevard Juárez. Avenida Morelos Centro, únicamente lo que retienen los semáforos, con un poco más de retraso, es el crucero de Morelos Arista, donde está la terminal de autobuses, pasando el Calvario hacia la Pradera, se libera completamente de la circulación. Avenida Emiliano Zapata, tenemos carga en el carril que va hacia el norte, y en esta zona de la ciudad también tenemos tráfico lento, lo que sale de la colonia Lomas de Aguatlán hacia Casa de los Reyes Compositores, y se incorpora al proyecto de la identidad también en esta importante avenida que es Emiliano Zapata. Avenida Heroico Colegio Militar, con carga en el carril que va de Paloma de la Paz hacia Bonavista, y Universidad lo tenemos completamente libre. También tenemos sin problemas de circulación Domingo 10, Vicente Guerrero y Poder Legislativo. Río Mayo, tenemos fluyendo sin complicaciones lo que va hacia la zona de plazas, pero tenemos un poco de retraso en el puente de Galerías, lo que se incorpora hacia Avenida Diana. Pues nos reportan tráfico lento por el accidente que acaban de comentar, efectivamente, es el paso con agua, lo que viene de Jutepec con mayor intensidad a la altura de bomberos de Cibac, pasando piso y Pemex, se libera un poco la vialidad sobre Cuauhnáhuac, pero volvemos a tráfico lento a la altura del edificio de Guardia Nacional y calle central donde está el Seguro Social, y también en Glorieta La Luna. Circuito Adolfo López Mateos, con carga en la salida de Andenes y en el lado norte del mercado, con tráfico lento. Avenida Palmira, también tenemos complicaciones vehiculares en la incorporación de calle Pino hacia Palmira, un vuelto y puente a Manalco. Y esta mañana el primer cuadro de la ciudad lo tenemos sin problemas, fluyendo Gutenberg, Guerrero, Matamoros y Galeana. Es lo que tenemos para informar esta mañana. Muy buenos días.
0: Muy buenos días, comandante. Gracias por este reporte, este dato puntual en materia de vialidad para aquellas personas que nos vienen sintonizando. Ya saben por dónde sí o por dónde de plano no circular en el municipio de Cuernavaca. A las 8 de la mañana, ya con 16 minutos, nos vamos a una pausa, pero es breve. Ya volvemos con más noticias.
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21: De la mañana ya con 20 minutos. Gracias por continuar con nosotros, por comentar y compartir también la transmisión que hace todo un equipo de profesionales a través del Facebook de Artículo Sexto. Allí nos encuentra, dele me gusta, comentar y compartir para que también vayamos haciendo comunidad y nos siga en nuestro canal de WhatsApp de Artículo Sexto. Gracias a Yair que nos dice que nos viene escuchando en el Didi, en esta aplicación. También gracias al chofer, al volante, que lo cuide por favor, que lo lleve con bien a su centro de trabajo, y qué bueno que está en las frecuencias correctas, tanto de La Más Picuda como de Éxtasis Digital, para informarse de lo que hoy es noticia, de lo que se está hablando, y es precisamente el dato vial que hoy le compartimos de lo que sucede en el municipio de Jiutepec.
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21: Siempre activo y siempre disponible el comandante Palomares para que nos diga, comandante José Luis Palomares, por dónde sí o por dónde de plano no circular por las calles y avenidas de Jiutepec. Muy buenos días.
23: ¿Qué tal? Muy buenos días. Sí, a la presente, sobre Boulevard Cuernavaca, en el cerro de Jiutepec hacia lo que es Cuernavaca, se encuentra ligeramente cargada, lo que se pasa es nivel hacia Bulma, del carril contrario, en de Cuernavaca hacia Jiutepec, como estamos un poquito más ligera la circulación, más fluida, sin tanto problema. Lo que comprende Centenario, lo que se invoca a Walmart, nada más lo comprenden los semáforos en eje norte-sur, a la torre de bomberos, igual, nada más lo comprenden el semáforo, pero fluyendo la circulación. Lo que es la eje norte-sur, la torre 13-19 este, no, lo de los semáforos nada más, pero fluyendo la circulación. Del José de Tejalpa hacia Cediera, hacia lo que es Juárez, fluyendo la circulación, nada más lo que comprende el semáforo de ahí del centro de Jiutepec, en Juárez Zapata. Con lo mismo de Jiutepec hacia lo que es Atlacomulco, fluyendo la circulación, nada más ahí en la Hacienda de Cortes, a la Torre de Bachilleres, un poquito de carga, pero fluida la misma, de lo que es Calera hacia lo que es La Guapa, sobre todo el par vial Lázaro Cárdenas, Tortapista, fluyendo la circulación. Nada más al llegar ahí a Tlahuapan, el semáforo nos retrasa ligeramente, pero fluye la circulación. Él lo comprende por el momento aquí en el PP.
21: Muchísimas gracias, comandante José Luis Palomares, como siempre, por este dato vial, para que también tomemos precauciones a aquellas personas que están circulando por esta zona de Jutepec. 8:23 a.m. Oiga, algo que ha marcado la agenda en las últimas horas son la lista de funcionarios, ¿verdad?, que pues pudieran estar allí con problemas migratorios, y de repente un medio nacional sacó precisamente en esta lista a la gobernadora Margarita González Arabia. De inmediato, el gobierno del estado emitió un comunicado de prensa para desmentir esta situación, para aclarar también que la jefa del Ejecutivo no cuenta hasta estos momentos un asunto o una complicación con la visa. De acuerdo a lo que dice el comunicado textualmente, se menciona que es absolutamente falsa la información difundida en una columna de circulación nacional sin autor identificado, en la que se pretende involucrar a la gobernadora Margarita González Arabia en esta supuesta lista o procedimientos relacionados con restricciones migratorias o cancelación de visa. No existe alguna notificación oficial tampoco, procedimiento administrativo, señalamiento institucional o resolución emitida por autoridad competente nacional o extranjera en ese sentido referido. Así que ahí está el comunicado de prensa que se difundió a través de los canales oficiales, y de lo cual también se hace el llamado a actuar con responsabilidad en el manejo de la información pública. Claro está, porque es un asunto delicado, y aquí en Artículo Sexto siempre le vamos a estar compartiendo información puntual, real, objetiva y fidedigna. Lo que pudiera ser un supuesto, ahí queda como supuesto. Lo que está confirmado es que no tiene ningún tema migratorio la jefa del Ejecutivo, y bueno, pues ahí está la aclaración desde el gobierno del estado. Vamos a otros asuntos. 8:25 a.m. Hay que hablarle a usted del Congreso del Estado. Aquí le dimos a conocer incluso de manera muy puntual, cuando tuvimos la oportunidad de platicar con la presidenta del INPEPAC, Mireya Gali, en el sentido de que se verían afectados si es que se hacen las elecciones al mismo tiempo con el Poder Judicial, en donde hay que elegir jueces, magistrados, también ministros. Es un proceso democrático que por primera vez en la historia se hizo en nuestro país, y le tocará a varios estados, entre ellos Morelos. Pero ya hay un pronunciamiento desde el Congreso, porque ya la presidenta de México, Claudia Sheinbaum, ayer se pronunció al respecto para aplazar la fecha de esta votación al 2028. Virginia Ayala, tú nos tienes los detalles. Muy buenos días.
0: Enlazamos a nuestro equipo de información al momento.
1: ¿Qué tal, Fabi? Muy buenos días. Así es, el Poder Legislativo de Morelos pues aplazará la aprobación de leyes secundarias en materia judicial, cuya fecha límite se estaba programada para el próximo 24 de mayo. Esto le informó el presidente de la mesa directiva, el diputado Isaac Miguel Mejía. Y bueno, él señaló justamente que esa decisión se tomó luego de que se anunció pues por parte de la presidenta de México, Claudia Sheinbaum, pues sobre el envío de una iniciativa a la Cámara de Diputados, eso para aplazar la elección del Poder Judicial hasta el año 2028. Si te parece, vamos a escuchar al diputado Isaac Pimentel.
2: Sí, vamos a esperar, eso nos abriría a nosotros la pauta para pues no aprobarlo hasta finales de mayo, como estaba planeado, ya que va a ser un tema donde se deja la que estaba para el 17 y se abre una, se recorre el 28, que tendrá que armonizarse conforme también nosotros la tengamos que armonizar a lo federal aquí en lo estatal, y eso nos abriría a tener tiempo más para poder plancharlo o hacerlo de la manera que ellos lo van a aprobar y discutirla aquí en el Congreso.
1: Bueno, comentarles que el diputado Pimentel Mejía pues confirmó que el Congreso local ampliará los plazos destinados al análisis y también la discusión de dicha reforma. Y bueno, también señaló que se mantendrá un seguimiento cercano a las modificaciones que avale la Cámara de Diputados, con el objetivo pues de armonizar la legislación estatal respecto a la elección de jueces, magistrados y ministros. Hasta aquí el reporte. Que tengan un excelente día.
21: Excelente día también para ti, mi querida Virginia Ayala, y vamos a estar muy al pendiente de lo que suceda ya desde el Congreso de la Unión, que tiene en las manos la aprobación, en todo caso, de poder cambiar de fecha al 2028, y es que las elecciones del 2027 van a imponer un récord en el número de puestos de elección popular. Fíjese, estarían en juego al menos 18,930 lugares, 3,800 que serán para jueces federales y estatales, 500 diputados federales, 17 gobernadores, 1,098 diputaciones estatales y 13,515 regidores y síndicos en las entidades federativas. Si bien es cierto, aquí en Morelos son las intermedias porque no se elegirá a gobernador, la realidad es que sí se van a elegir las presidencias municipales, las diputaciones locales y federales, así que habrá que estar muy al pendiente porque en todo caso está prácticamente listo que se cambie la fecha para votar al Poder Judicial en 2028. Le estaremos dando cuenta. Por lo pronto, cuando son las 8 de la mañana con 29 minutos, vamos a una pausa, no sin antes dejarle el programa Hoy No Circula y decirle que se quede, porque al volver de la pausa vamos a estar platicando del tema de las utilidades, qué son el ABC y hasta cuándo tenemos para que los empresarios, ¿verdad?, para que los patrones depositen esta prestación. Bueno, pues ya le estaremos dando cuenta al volver de la pausa.
22: Si viajas a la Ciudad de México, entérate. Hoy no circula.
3: Para este martes, el programa Hoy no circula aplica para los vehículos con engomado rosa, terminación de placas 7 y 8, con holograma de verificación 1 y 2, por lo que Hoy no circula en la zona metropolitana del Valle de México.
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21: Son las 8 de la mañana ya con 33 minutos. Yo agradezco que en el estudio nos acompañe el maestro en Derecho Laboral, Eduardo Aurelio Hernández Alonso, para hablar sobre un tema bien importante que son las utilidades. ¿Cómo está, maestro? Muy buenos días.
11: Muy bien, y aquí muy feliz de estar con ustedes.
21: Gracias también por estar con nosotros, porque sabemos de la amplia experiencia que tiene en la materia y que además hay que socializar este tipo de temas que están en agenda, sobre todo porque las utilidades se dan como por estas fechas. A ver, cuéntenos, por favor.
11: Precisamente está de moda el pago de las utilidades, los que el contador dice, la famosa PT1. Uh-huh. Estamos en este proceso de pago.
21: Y a ver, ¿es una prestación? ¿En qué se basa? ¿Cómo nosotros como trabajadores podemos saber si somos acreedores o no?
11: La ley establece una como una prestación a los trabajadores el participar en las utilidades del patrón. Inclusive la misma ley te establece que no eres parte de la empresa como socio, pero sí tienes esa... participación en esas utilidades.
21: Bien, y váyanos escribiendo si ustedes tienen algunas preguntas, algunas dudas, tanto en el WhatsApp de Artículo Sexto, se lo vamos a compartir a continuación para que nos escriba y nos diga si tiene alguna duda en el 777-429-9071. Y gracias por acá a Carlos Rojas, a Irving Rivas, a Josiane, que también nos está mandando mensaje, a Fabiola Camacho, y que nos están sintonizando para que pues también nos vayan enviando sus preguntas. La primera comienza por el en el sentido, abogado, de además de saber lo que ya nos explicaba, las utilidades, ¿quién tiene derecho a recibirlas?
11: Mira, dice que todos los trabajadores, pero ya cuando la regula va determinando, por cuanto hace a los trabajadores de confianza, lo que son directores, administradores y gerentes generales, ellos no participan. Los demás trabajadores de confianza sí participan, pero tienen una cualidad de que tienen un tope, por ejemplo, en el salario. Okay. Dice la ley, se va a tomar como referencia el salario más alto del trabajador de base o sindicalizado, si es que hay sindicato, uh-huh. Más un 20% es el tope del salario para tomar en cuenta la utilidad de un trabajador de confianza.
21: Evidentemente del gobierno del estado, de los ayuntamientos, no.
11: Ellos no generan.
21: Claro.
11: No.
21: Y además, ¿cómo se calcula este pago?
11: Mira, la ley habla de que primero, en forma general, hay una Comisión Nacional de Reparto de Utilidades, que esas hacen estudios, determinan cómo está el país y determinan el porcentaje a repartir. Okay. Ahorita, desde hace muchos años, es el 10%. Okay. De la declaración, de la utilidad que el patrón declara a la Secretaría de Hacienda. Bien. Por eso este proceso de utilidad empieza a partir de que el patrón entrega su declaración anual de impuestos.
21: Mire, y ya estoy aquí leyendo algunos mensajes. Por ejemplo, Lorena nos está diciendo, muy buenos días, ¿qué pasa si no me pagan las utilidades? ¿Qué puedo hacer?
11: Bueno, hay una violación a la ley federal. La ley federal del trabajo, en sus últimos artículos, que a veces pasa desapercibido, establece las sanciones de un patrón que se puede hacer acreedor por violar la ley. Okay. De el trabajo. La ley dice que tiene que repartir la utilidad como el procedimiento que se señala, y si no lo hace, la autoridad del trabajo hace una inspección, se les llama inspección, que normalmente en este tiempo las empiezan a hacer para efecto de ver si los patrones cumplen con su obligación del reparto de utilidades, y si no lo hacen, sigue un procedimiento administrativo que acaba con una sanción, una multa.
21: Nos está escribiendo Itzel y nos dice también que ella tiene, digamos que contrato como temporales. ¿ella también puede ser acreedora?
11: Sí, pero hay que hacer una precisión. La ley anterior sí manejaba contratos eventuales y de planta. Ajá. La ley nueva, de la ley de 1970, habla ya de diferentes tipos de contratación. Okay. Cuando se hablan eventuales son aquellos contratos que de la ley habla como tiempo determinado, ¿no? Y sí, sí tienen este derecho si trabajaste más de 60 días.
21: Ahora bien, estamos platicando esta mañana con el maestro en Derecho Laboral, Eduardo Aurelio Hernández Alonso. El tema es el pago de utilidades. ¿Hasta cuándo tienen las empresas para pagar esta prestación?
11: La ley habla que tienen 60 días desde que se presenta la declaración. Entonces, okay, estás hablando de si las personas morales presentan la declaración hasta el último día de marzo, tendría que ser abril y mayo. Las personas físicas tienen hasta el último día de abril, sería más de junio y julio.
21: ¿Hay empresas que no estén obligadas a pagarlo?
11: Sí, hay una, establece, cuando hay una empresa nueva, de que saca un producto nuevo, okay, te está exento 2 años. Le hace la cualidad aquí es que ese producto nuevo debe ser catalogado así por la autoridad, okay, dependiendo qué tipo de producto es y qué rama de la industria se encarga. Las de extracción, las de asistencia privada, habla de seguro social, habla de la ley casi, y algunas industrias o empresas de gobierno.
21: Por acá nos está preguntando Carlos, ¿cómo saber si a mi empresa sí le corresponde pagar? ¿Cómo yo, trabajador, puedo saber eso?
11: Mira, las empresas antes, no sé si ustedes llegaron a ver los periódicos, se juegan muy poco, raro, porque están por escrito.
21: Sí.
11: Salían los avisos de que, okay, tal empresa se está repartiendo la utilidad para efecto de que aquellos trabajadores que estaban fuera ya de la empresa por cualquier motivo,
21: sí,
11: tuviera, y tenían los 60 días trabajados, podían acudir ante la empresa a hacer su trámite. Okay. La empresa tiene que hacerlo automáticamente, ¿no? La declara y empieza a hacer el desglose, cuánto se va pagando. Y hay una cuestión importante aquí, porque a veces se confunde. El patrón no determina cuánto te toca.
21: ¿Quién lo
11: determina? Hay una comisión mixta, okay, que cada empresa debe tener, que se compone por trabajadores y por representantes del patrón, el cual el patrón tiene que darle todas las facilidades para efectos de que ellos determinen cuánto es lo que te toca. Porque es muy común en un juicio laboral, dicen, te voy a demandar las utilidades.
21: Sí.
11: Si tú pones 5 pesos, tendrías que acreditar. Son de las pocas acciones que el trabajador tiene que acreditar. Si tú dices 5 pesos, tendrías que acreditar 5 pesos.
21: Ok.
11: Porque el patrón no determina eso.
21: Participe con nosotros, estamos hablando sobre las utilidades. Gracias por enviarnos sus mensajes en nuestras vías de comunicación. Fabiola Camacho nos dice, una pregunta, a mí el año pasado me dijeron que no había utilidades porque habían pagado multas. ¿Esto es posible? Es decir, ¿se puede justificar la empresa con esto?
11: Mira, por eso precisamente la ley habla de que cuando se presenta la declaración, uh-huh, se la tienen que entregar a los trabajadores dentro de los 10 días siguientes que lo hacen.
21: Okay.
11: Si es un sindicato, pues al sindicato.
21: Sí.
11: Y si no, a los trabajadores, para el efecto de que ellos tengan la posibilidad en un momento dado de objetar ese porcentaje que determinó el patrón.
21: Claro.
11: Y se sigue un procedimiento ante Hacienda.
21: Y por acá nos dice también Luis, ¿puedo también en todo caso reclamar mis utilidades de años anteriores que no me dieron?
11: Bueno, la ley habla de un año como prescripción.
21: Okay.
11: Entonces, el último año sí.
21: Ah,
11: sí,
21: ok.
11: Sí, último año sí.
21: Si, por ejemplo, tengo 2 años en la empresa y no le han pagado.
11: Podría, a lo mejor, si los tiempos, podría reclamar a lo mejor los 2, porque igual que es un año.
21: Claro.
11: ¿Cuándo empieza a correr el año? Cuando se cumplen los 60 días que tiene para pagar.
21: ¿Cuáles son como las principales quejas o situaciones que se llegan a presentar en el tema de las utilidades, abogado?
11: El reparto es como se basa en la declaración.
21: Ajá.
11: A veces, indebidamente, algunos patrones gastan, como dicen, para efectos de que no tengan utilidades.
21: Okay.
11: O como son contables, a veces son corporativos, que fue quitando Hacienda esa cuestión, ¿no?
21: Sí.
11: Aquí tengo ganancias, aquí tengo pérdidas, y como que las iban acumulando para efecto de no tenerlas, ¿no?
21: Okay.
11: Pero sí se da, ¿eh? Los patrones no hacen una correcta determinación.
21: Ahora, la ciudadanía en general, los trabajadores, la base trabajadora, ¿a dónde tendría que ir si en todo caso, pues de plano no le dieron las utilidades, si ya se pasó el límite de pago, y entonces yo, trabajador, quiero saber, pues, ¿qué es lo que está pasando? pasando?
11: Una de las formas que se maneja es una queja ante la autoridad del trabajo. Aquí hay una dirección de inspección en el estado de Morelos. Vas, presentas tu queja, ellos mandan un inspector y chequen si se dio o no se dio. La otra, si no se lo dio, puede acudir ante un tribunal laboral.
21: Claro, y además que también es un beneficio, ¿no? Vaya, denos un panorama general de la importancia, porque me parece que también es un asunto en el que es como un bono, ¿no? Al trabajador, que también ha hecho como este cumplimiento a lo que le toca en la empresa.
11: Mira, es muy común, porque hay empresas que te dan bueno de cantidad de utilidades, hay otras que no. Me tocó una empresa que daba 30, 40 pesos, luego te vas a gastar más en el papel,
21: claro,
11: que lo que vas a hacer, pero él tiene que cumplir.
21: Claro.
11: Pero el panorama es que sí se paga la mayoría de los... El problema son cuando el patrón piensa que esas prestaciones son para empresas grandes.
21: Okay.
11: Que para las empresas chiquitas, ¿no? Pero ahí están para todos, ¿no?
21: Ahora, ¿qué le conlleva a una empresa no pagar la utilidad? Porque estamos hablando quizás de multas, de sanciones. ¿Cómo está el tema de las sanciones para ellos?
11: La ley dice que si tú hay una utilidad y no la pagas, se tiene que agregar al año siguiente.
21: ¿Y se va a incrementar?
11: Más al año siguiente, ¿no? Entonces, sí. Si esto que no se pagó ahorita se tiene que acumular al año que viene para repartirlo otra vez, ahora sí, entre todos los trabajadores, ¿no? Porque hay trabajadores que no cobran.
21: Okay.
11: No obstante que se hacen los procedimientos, una empresa estaba haciendo el trámite a la gente que ya no está, que te mandarás un correo a determinado lugar, que te van a decir qué día, das la cuenta donde te van a depositar y ellos hacen. Es un proceso diferente porque estás fuera ya de la empresa.
21: Bien.
11: A los otros les llega casi casi en automático.
21: Claro, sí. Nos dice por acá Alberto, yo soy trabajador de una gasolinera, ¿me tocan utilidades?
11: Sí, es una persona moral, sí.
21: Claro.
11: Y física también, sí.
21: ¿Cómo qué negocios? O sea, para que nos demos
11: todos,
21: un panorama así.
11: Todos.
21: Ahí está.
11: La ley habla de patrones.
21: Cualquier IP, cualquier empresa.
11: No, dice chiquitas, grandotas, medianas, dice patrones tienen la obligación de repartirlas.
21: Muy bien, pues la invitación entonces, tanto para los patrones, abogado, como para los trabajadores, porque pues es como un engrane, ¿no? El trabajo en equipo que se requiere, sí, por un lado, y lo que le toca al empresario, lo que le toca al trabajador.
11: Es una buena relación, ¿no? Si el trabajador hizo bien su trabajo y vio eso, y si hubo una ganancia, y el patrón administró bien, y llevó las cosas bien, y también eso generó una ganancia, pues creo que es correcto, ¿no? Que se

0: a ti, pues te van a multar, ¿no?
1: Claro, porque lo dice la ley.
0: Digo, ¿yo qué puedo hacer como abogado, no? Claro. A lo mejor podría buscar que sea una multa menor, pero si tú no cumpliste, la sanción va a estar.
1: Perfectísimo. Qué gusto tenerlo por acá. Gracias, gracias a ustedes. Muchísimas gracias. Gracias. El maestro en Derecho Laboral, Eduardo Aurelio Hernández Alonso, que estuvo esta mañana con nosotros, marcando la agenda con el tema de las utilidades. 8:45, vamos a la pausa, es breve.
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0: 50, ¿cómo amanece el dólar, el euro? La cotización se la compartimos hoy. El dólar a la compra se amaneció con 17 pesos con 30 centavos y a la venta en 17 pesos con 35 centavos. El euro, la compra está el día de hoy a 20 pesos con 87 centavos y a la venta en 21 pesos con 10 centavos. ¿Cómo amanece la mezcla mexicana de petróleo? Hoy se cotiza a 110 con 26 dólares por barril, de acuerdo con las cifras actualizadas. La tendencia reciente mostró un incremento del 2% frente a la jornada anterior, de un aumento que ya se venía presentando de 2 a 3%, y la referencia oficial es que la cotización diaria, bueno, pues se publica por parte de Petróleos Mexicanos, de Pemex. Esto ha provocado la inestabilidad de precios, el asunto de Medio Oriente, de acuerdo a lo que ha compartido Pemex, así que se mantiene al alza la mezcla mexicana de petróleo. Momento de la tendencia nacional e internacional.
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0: Hablemos del ébola, porque hace unos instantes en la mañanera del pueblo se ha hablado del tema. Se encuentra en estos momentos el secretario de Salud del gobierno federal, el doctor David Kershenovich, y él está explicando la atención especial que habrá por el brote de ébola en diversas zonas de África, pero también del hantavirus. Esta alerta que ya se ha emitido por parte del gobierno federal para una alerta de viaje de no acudir hacia aquella zona de África en donde se han detectado casos en el Congo, y también hace unos instantes el gobierno de los Estados Unidos confirmó su primer caso de ébola. Pero vamos a escuchar lo que hace unos instantes también decía el secretario de Salud en ese sentido. ¿Qué es el ébola? ¿Por qué es importante cuidarnos y ya emitir esta alerta de viaje para no acudir hacia África?
2: Se transmite fundamentalmente por exposición a murciélagos, y que no se transmite por vía respiratoria, sino que se transmite por secreciones, por sangre, por vómito, por diarrea, por saliva, por fluidos corporales, y ese no da manifestaciones, da manifestaciones de gripa muy vagas, pero la parte importante es que lo que produce es una alteración en el sistema hematológico. Produce una cosa que se llama coagulación intravascular, en donde empiezan con esa hemorragia, por eso se le conoce como fiebre hemorrágica, y esa tiene una alta tasa de letalidad. Tiene aproximadamente 40% de los casos llegan a fallecer. La diferencia con el hantavirus es que no es un virus respiratorio, sino que es un virus que ocurre en secreciones distintas.
0: Ahí está parte de las explicaciones que acaba de dar a conocer el secretario de Salud, la diferencia entre el hantavirus y el ébola, y la alerta sanitaria que se ha emitido por parte del gobierno federal a través de eso, de la Secretaría de Salud. La tendencia nacional también hay que compartirle a usted que ya son 24 horas de bloqueo por falta de agua. ¿Saben dónde? En Querétaro. Y pobladores de Santa Rosa Jauregui están pues en esta protesta, mantienen cerrada la carretera federal 57 en los límites de Guanajuato. Esto se ha complicado severamente porque hay muchísimos camiones de carga, muchísimos autobuses que transitan por esta arteria de comunicación para ir a diferentes entidades del país. La carretera federal 57 es de las que más pues autobuses o camiones de carga llegan a trasladarse por esta arteria de comunicación. De ahí lo complicado que está en estos momentos transitar por aquella zona, y ahí hay imágenes captadas desde algunos usuarios que se han visto afectados desde el día de ayer por este bloqueo. Por un lado, los pobladores están exigiendo agua porque han tenido mucha complicación con el vital líquido, no les llega este servicio, y ellos determinaron así tal cual ponerse con llantas, con lo que pudieron, incluso hasta con muebles, para obstaculizar el paso caso de los camiones de carga que se trasladan hacia diferentes puntos del país y que tienen que pasar sí o sí por la carretera federal de N57. Están haciendo un llamado al gobierno federal para también tomar cartas en el asunto, dado que en Querétaro la autoridad no ha hecho nada por solucionar el tema del agua, y esto ha provocado que los pobladores de Santa Rosa Jáuregui mantengan este bloqueo que ya duró 24 horas. 8:55, también hablemos de otro asunto que es tendencia nacional, lo que sucedió en Michoacán, momentos de tensión que se vivieron en la región Purepecha, donde mantienen enfrentamientos armados, bloqueos carreteros, y que sorprendieron a los trabajadores que se encontraban tal cual en el campo, en comunidades cercanas, en redes sociales. De hecho, si usted se acerca al Facebook y al TikTok de Artículo Sexto, se va a percatar de estos videos donde se observan a jornaleros agrícolas refugiándose entre árboles, tirándose al suelo en una huerta de aguacates mientras escuchaban las detonaciones. En este caso, pues sí, vaya susto que se llevaron los trabajadores jornaleros. No hubo más que eso, un susto que alcanzaron a escuchar las detonaciones a lo lejos y que pudieron esconderse entre las camionetas, entre los árboles. Todo esto sucedió allá en Michoacán. Y en otra información, vámonos ahora a la tendencia internacional. Fíjese que hubo un violento tornado que golpeó allá en Nebraska, que dejó viviendas destruidas, vehículos dañados, postes derribados tras el paso de fuertes tormentas. Hay videos también que captaron el momento justo en que especialistas realizaban estas mediciones con radar y con tecnología láser muy cerca de este fenómeno, y hasta el momento no se reportaban lesionados, pero vaya impresionantes las imágenes que usted puede apreciar también en nuestras plataformas digitales. 8:00 a.m. ya con 57 minutos de vuelta a nuestro estado. Hay que platicarle a usted lo que sucede en el municipio de Cuernavaca, en donde el alcalde José Luis Uriostegui ha mencionado de estas 40 carpetas de investigación de anteriores administraciones que han sido detectadas, entre otras cosas, por varias irregularidades, ¿no? Y entre ello también ha sido el endeudamiento, que ahora mismo incluso hubo una conferencia de prensa el día de ayer para decir que el ayuntamiento ya se ha recuperado, ya va resolviendo el tema financiero. Se podría decir que hay unas finanzas poco a poco sanas. Y el alcalde también informó que en su momento se van a presentar también el seguimiento de las denuncias, porque sí hubo ya denuncias que se presentaron de manera puntual en su momento, correspondientes y respaldadas por pruebas, por documentos que hacían mención de ciertas arbitrariedades. El edil destacó que los casos se mantienen hasta estos momentos, reconoció que estas 40 carpetas de investigación están paralizadas, vaya que no hay avances en contra de ex servidores públicos que tienen estas denuncias interpuestas ante la Fiscalía General del Estado y en este caso anticorrupción, porque no se sabe, entre otras cosas, dónde está el dinero por presuntos desvíos financieros, desvíos millonarios. Así que vamos a escuchar lo que dijo el presidente municipal José Luis Uriostegui al respecto.
3: El tema de la impunidad de las carpetas no le corresponde al municipio, le corresponde a Fiscalía. Nosotros presentamos las denuncias, acompañamos las pruebas documentales, que es con lo que se acredita la falta de cumplimiento al apego a la ley, y es el Ministerio Público el que tiene que resolver si efectivamente la conducta constituye un ilícito o no.
0: Ahí están las declaraciones del alcalde capitalino José Luis Uriostegui Salgado, cuestionado respecto a las denuncias que fueron interpuestas en su momento y que él ha reconocido. La realidad es que son 40, pero están detenidas, no me han dado avances y tampoco solución respecto a estas presuntas irregularidades, como le decimos, entre otras cosas, por el tema de desvíos financieros. Ahí le dejamos el tema, ya hemos marcado la agenda muy temprano, nosotros bien agradecidos de que nos haya permitido acompañarle camino a cualquier actividad. Ya lo sabe, síganos a lo largo del día en nuestras redes de Artículo Sexto y en el de su servidora Fabiola García Villafaña, para que ahí estemos interactuando a lo largo del día y le estemos compartiendo también contenido adicional a lo que usted ha escuchado en estas frecuencias correctas. Lo dejamos con la programación tanto de Éxtasis Digital como de La Más Picuda. Quédese en Radiorama Morelos, se encuentra el mejor contenido. Nos vamos, que tenga usted una excelente mañana.
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Así es, ni más ni menos, les saludo con enorme entusiasmo, Never Say Die. Y ese debe ser la narrativa que traigamos todos a cuestas. Hoy tengo un temita interesante, quédese en la frecuencia. Nos dimos a la tarea de hacer una investigación sobre esto que se le llama la nutrición intermitente. Ya sabes, son 6-8 horas, dejar un espacio para que nuestro organismo trabaje mejor, pero aguas, porque quienes padecen de diabetes 1, que es la autoinmune, que es la que, pues desafortunadamente, el usuario tiene que utilizar insulina, es insulinodependiente, ellos no pueden hacer este tipo de nutrición. No soy especialista, solamente hago una investigación. Ya sabe, usted tiene que asesorarse con un profesional, con un médico. Y la dos que sí puede en su momento mejorar la condición de salud del diabético mediante la nutrición intermitente. Así es que quédese en la frecuencia. Le doy la bienvenida en la Capitanía de Puerto a Normita. Estamos en Paseo del Conquistador 55, XHASM, las siglas. Quédese y voy a regalar boletos para el espectáculo más grande que tiene el condado sobre los eventos que son para niños, ya sabe, el despertar de los peques, el día 30 de mayo a las 8 de la mañana en el Parque Barranca, Chapultepec. Quédese en la frecuencia, volvemos, no se vayan.

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A ver, estamos regalando boletos para este super evento de los niños. Márquenos al 312-9390 y le voy a regalar un pase doble, un pasezote. Muy bueno, ¿no? Un pasecito a esta hora, hombre. Pues digo, ¿no? Dice Normita que sí, en la Capitanía de Puerto. Bueno, el tema de hoy es el ayuno intermitente. Le decía yo en el avance, por si acaba usted de llegar, que está súper mega prohibido para quienes tienen o padecen diabetes 1, que es la diabetes autoinmune, que son las personas que desafortunadamente tienen que utilizar insulina diario, ¿no? Para ellas es un no rotundo el llevar este tipo de nutrición. Le reitero, no soy especialista, sin embargo, nuestro equipo se dio a la tarea de investigar al respecto sobre el ayuno intermitente, un patrón de alimentación que alterna, justamente por ello intermitente, alterna ciclos de ayuno y la ingesta de alimentos. Más que dictar qué comer, o sea, más que decirnos tienes que comer esto y esto y esto y esto, define cuándo comer, ¿no? Por eso es intermitente. El objetivo es provocar un cambio metabólico que obligue al cuerpo a utilizar las reservas de grasa como energía. Hay varios métodos, ¿no? El 16-8, que es el así como el más popular, que consiste en ayunar durante 16 horas y consumir todas las calorías que usted a través de los alimentos lleva a su organismo en una ventana de 8 horas. Ejemplo, si cena usted a las 20 horas, a las 8, y realiza su primera comida al día siguiente a las 12 del día, pues está súper recomendado para principiantes. Este que habla, por el motivo que usted guste y mande, pues yo lo hago sin la intención de que se convirtiera en una nutrición intermitente. Ahora me explico, independientemente también de la edad, que ya sabe, empieza la sarcopenia, nos empezamos a secar, así como los arbolitos, ¿no?
con el paso de los años. Pero le reitero, este que habla hace esa forma de alimentación y sí, estoy más delgado. Sin embargo, esto me ha dado beneficio. Es decir, las investigaciones científicas respaldan pues muchos beneficios para la salud cuando se realiza, cuando se lleva a cabo correctamente. Si hay una pérdida de peso, si ayuda a reducir la ingesta calórica total, favorece evidentemente la pérdida de grasa, incluyendo la abdominal, que hay veces sea cierta, está difícil, ¿no? Para eso, bueno, está el amigo Samper, el Miguel Ángel, que él le sabe a todo ese tema. Pero aquí lo más importante, lo que hay que subrayar, es que mejora la sensibilidad a la insulina. Es decir, la nutrición intermitente va a ayudar a regular los niveles de azúcar en sangre. Va a haber una mejor salud cardiovascular en consecuencia. Así que, bueno, pues quizá usted la pueda practicar. No sin antes visitar a un especialista. Yo solamente hice una investigación, gracias a mi equipo, hicimos una investigación al respecto, porque me parece que es uno de los temas que están como en boga. 312-9390, el teléfono. Tenemos también las redes. En las redes usted puede participar, decirnos qué tema quiere escuchar, a quién quiere que invite. Así que, pues ya lo sabe, 312-9390, se va a ser acreedor a un pasezote doble para que asista y nos acompañe el sábado 30 de mayo en el Parque Barranca Chapultepec. Va a estar Ari, va a estar Katy, ya sabe, Katherine es nuestra conductora. Y además van a estar los payasitos, el payasito Tiritas, ¿no? Entonces, bueno, pues va a estar de verdad muy concurrido. Habrá sorpresas, así es que ya lo sabe, 312-9390 y sigue sonando. Dicen por ahí que, bueno, ya mejor no lo digo. Hacemos pausa comercial. ¿Comercial? Musical, vámonos de música, volvemos.

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1: Gracias, gracias por permanecer en sintonía. También, y más fácil, le dice usted a Alexa: Alexa, Exa es digital. Y no haga bulla, usted no haga bulla. Y con eso, rápido se sintoniza sin problema alguno. 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Vamos a música y de regreso seguimos con esto de la nutrición intermitente, que son muchísimos beneficios, ¿eh? Desaconsejado también para quienes tienen diabetes 1, para las damitas embarazadas o en periodo de lactancia, quienes están bajo un tratamiento estricto, ya sea diabetes 1 o 2. Así es que Buzo Caperuso, volvemos.

0: y es The House of Classic Songs, ¿no? Love Songs, así decía un buen amigo. Bueno, antes de anunciar la Universidad de Ciencias Jurídicas, ya lo sabe, y también antes de anunciar a Andares Pie Postura, y también antes de anunciar Paya Don Juan, ahora que se pongan payasos, con muchísimo gusto, ya saben, es que pues yo no soy nadie aquí, ¿no? 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A ver, ponte la de los clásicos, ¿no? 93, no, antes era 93.3, es cierto. 107.7 Éxtasis Digital y Alexa en cortina lo va a sintonizar. Bueno, estábamos en el tema de la nutrición intermitente, ¿no? Pues es importante entender que tiene usted primero que visitar un especialista, mi brother, antes de hacer esto, ¿no? Yo no soy nadie, solo investigo. Aquí el tema es visitar al nutriólogo, visitar al médico, no sé cuál sea el estatus de usted que nos hace favor de escuchar. A lo mejor padece diabetes 1, 2. La 1 está, pero grueso, ¿eh? Porque es autoinmune y siempre tienen que estar suministrándose insulina. Entonces, pues es súper peligroso hacer un ayuno intermitente, ¿no? Pero bueno, el ayuno intermitente es un patrón de alimentación, le reitero, que alterna ciclos de ayuno y de ingesta de alimentos. Ese es el punto. Hay casos donde no se puede llevar a cabo. El ayuno intermitente, pues es saludable para la mayoría de los adultos sanos. Pero la evidencia médica actual demuestra que no funciona mejor que una dieta tradicional de control de calorías. Ya sabe, aquí siempre lo hemos dicho. Porciones pequeñas durante todo el día que contengan proteínas, vitaminas, minerales, pues es lo mejor, ¿no? Para mantener acelerado el metabolismo. Entonces, hay revisiones científicas que indican que pues el ayuno intermitente es una herramienta muy válida, muy segura para perder peso y para mejorar ciertos indicadores metabólicos, pero no es un mecanismo mágico, ¿eh? Es saludable, pues para muchas personas es más sencillo restringir el horario de comidas que estar contando calorías, ¿no? Lo que sí es un hecho es que va a mejorar el azúcar en la sangre, va a reducir el riesgo de diabetes tipo 2, que ya sabe que es la adquirida, ¿no? La salud del corazón. Le digo, yo así de forma inconsciente la hago, la neta. Y pues la verdad me siento bien. Sí, soy un palo, ¿no? Bueno, es que quien me hubiese conocido a lo mejor hace muchos años, pues sí le metíamos recio a la proteína, al carbohidrato y así, pero ahorita pues ya no, ¿no? Además tengo un problema en cuarta y quinta vértebra, algo que se llaman picos del oro, que pues la sugerencia del médico es mantenerme lo más delgado que se pueda, ¿no? Entonces yo sin querer hago este tipo de ayuno intermitente y me siento bien. O sea, yo como haga de cuenta a las 12 del día, ¿no? O desayuno fuerte. Por la mañana, mal hecho, me tomo un café, ya sabes. Me tomo un yogurt, nada más. Y en la noche un yogurt. Me siento mega bien. Entonces, el consumo de fibra es fundamental, ¿eh? Para evitar el estreñimiento, ya sabes. Después de los 60 años ya nada es igual, ¿eh? El metabolismo se alenta, evidentemente, porque hay una producción menor de testosterona. En el caso de las damitas, hay una producción menor de progesterona. De regreso, le voy a decir cuándo deja de ser saludable que este tipo de nutrición intermitente. Vamos a pausa. Volvemos, no se vayan.
1: Cámara.

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0: Mario Villa.
1: Seguimos en el arte de la manipulación. 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Creo que ya, ¿no? Mi Normis. Bueno, nos seguimos con el temita de la nutrición intermitente o el ayuno. Si son unas horitas de no comer nada. Ahora, si no comes suficiente proteína, si no llevas suficiente proteína animal, digamos, pollo, carne, hígado, que muchos lo discriminan, es un superalimento. El hígado, bueno,

El hígado de res tiene una super mega proteína. La proteína es importantísima. Hay que consumirla. Bueno, ok. Si usted no consume suficiente proteína, pues hay una pérdida de masa muscular. Y le dije, bueno, ya cuando usted llega al sexto piso, pues déjeme decirle que pues va a empezar a perder masita muscular, mi brother, ¿no? Ahora, a ver, pero oiga, pero ¿qué tranza? ¿Qué pasa cuando se hace una nutrición intermitente, un ayuno intermitente? Bueno, hay algunas personas como muy susceptibles, ¿no? Pueden, pues a lo mejor sentir dolor de cabeza o sentirse cansados o no sé. O sea, el ayuno no sirve si al romperlo usted consume una comida ultraprocesada, obvio, ¿no? No, pues es que estoy haciendo el ayuno intermitente, pero me acabo de reventar 3 de nana, 4 de nalga de gorila, ¿no? Entonces, pues no jala, ¿no? Ahora, hay organismos que no pueden llevar a cabo, eso lo he estado subrayando, insistiendo, porque aguas. Yo no soy nadie, ¿eh? Yo nada más hice una investigación. Usted tiene que visitar a su nutriólogo, a su endocrinólogo, si tiene ya diabetes, o si quiere llevar a cabo un tipo de nutrición adecuada. Según mi amigo Paco Adame, que es gastroenterólogo, él dice que sí o sí. Hoy es la palabra mágica, ¿no? Esa palabra es así de político, ¿no? La de a ver, ¿no? El a ver. Bueno, así como para aclarar. O el sí o sí. Sí o sí, sí o sí. Y ya todo el mundo, sí o sí. No más, Miki. Bueno, mi amigo Paco, le decía gastroenterólogo, me dijo, no, mi hermano, no, ¿cómo crees? Hay que comer las 3 veces al día. Pues él es old school, ¿no? Y está padre, digo, y si lo dices por algo, ¿no? Por eso yo no soy nadie, así, en cortina se lo digo a una voz, pero hago una investigación. Visite a su médico, coméntele, oye, escuché que el ayuno intermitente, ¿qué onda? ¿Lo puedo hacer yo? No, ¿sabes qué? No te conviene por tal y tal. Así es que, bueno, ya sabe. Vamos a música, por favor, Normita, ¿no? Vamos a música, volvemos enseguida, no se vayan.

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1: Ya llegamos, ya estamos aquí en Life is Life. Muy buenos días, Norma Cruz en los controles, haciendo la conexión musical perfecta. Yo soy Claudia Pérez Torres, tu amiga de la radio, contigo hasta las 11 de la mañana. Y hoy arrancamos, fíjense nada más, con un clásico que nos transporta directo a los 80. Esta canción de Nena, 99 globos. Fíjense que es del 83, inspirada en unos globos que se soltaron en un concierto de los Rolling Stones en Berlín y que parecían ovnis al alejarse. La letra cuenta cómo 99 globos flotando en el aire provocan una reacción militar absurda que termina en un desastre nuclear, reflejando pues la paranoia de la Guerra Fría. Lo curioso es que, a pesar de estar en alemán, la letra de esta canción conquistó el mundo. Llegó al número 2 en el Billboard Hot 100. Y al número 1 en Inglaterra, con su versión en inglés. Es un tema que combina, pues sí, ritmo con un mensaje que nos recuerda cómo la música puede ser protesta, puede ser conciencia y fiesta al mismo tiempo. Aquí la tienes en el 107.7. Buenos días, son las 10:07. Comenzamos.

las 10 de la mañana con 10 minutos. Buenos días para ti que apenas estás sintonizándonos, Marilú Hernández Castellanos. El momento del pase de lista. ¿Cómo estás? Me dice la música que le encanta a mi esposo. Saludos. Y me dice por acá, ay, muchas gracias. Ahora te contesto, Marilú. Gracias por todos tus mensajes. Y un saludo para el esposo de Marilú Hernández Castellanos. Saludos también para Alex Brito. Aquí ya poniéndose en sintonía. Me dice saludos con mucho gusto. Y dice, desde que estás de 9 a 10 no te había saludado. Seguramente lo comentaste al aire, pero ¿cuál fue la...? Ah, ok. Pues ahora te explico aquí, Alex. Por supuesto que sí, ya estamos de 10 a 11. Ay, todavía hay muchos despistados. ¿Llevamos cuánto? ¿Una semana? Más o menos, ¿verdad? ¿O semana y media? ¿Dos semanas? ¿Una? Algo así. Una semanita. Alex, muchas gracias por tu comentario. Chico, Tencatl Manzano, ¿cómo estás? Él en Ixtapaluca, Estado de México, dice saludos. De martes para ti, Claudia, poner buena cara y actitud ante la adversidad. Así es, gracias, Chico. Saludos para Luis Caballero, también muy activo desde temprano. Saludos a Leti Segura, que siempre están los de cajón. Los que están escribiendo desde las primeras horas de la mañana, dice que este martes sea un gran día para todos. Gracias por esta reflexión que dice, hoy será un día bueno, no porque todo sea perfecto, ni porque la vida de repente te deje con problemas, sino porque Dios está contigo en cada paso que des. Muchas gracias por esta bonita reflexión. Jorge Rayo, saludos para ti, ¿cómo estás? También por acá con bonitas reflexiones, las voy a ir dosificando a lo largo de la hora. Tisha también, aquí presente, dice, el paso que tienes miedo a dar puede ser el que lo cambie todo. El paso que tienes miedo de dar puede ser el que lo cambie todo. Hay que tenerlo muy presente este martes. Saludos también para Oscar Trejo. Dice, buenos días, ningún día es igual al anterior. El amanecer de hoy fue distinto de todos los demás. Con él llegó un nuevo brillo que iluminó nuestros corazones, nuestra alegría por este nuevo día. El mundo y la vida misma van cambiando en sus distintas variantes. Sin embargo, la aceptación a lo nuevo, a nuestra vida, puede permitir solo cuando uno tiene disponibilidad para ello. Hoy es un gran día, vivámoslo. Nos lo comparte Oscar Trejo, gracias. Francisco Javier Gutiérrez, ¿cómo estás? Carlos G, también, ¿cómo te va? Saludos para Ángel Mateo. Ahora los leo, ¿eh? Ahora me meto a cada uno de sus mensajes y les contesto con muchísimo gusto. Son las 10 con 13 minutos y quiero decirles algo antes de que pase más tiempo, porque ya tengo aquí en mi poder... ¿Qué creen que tengo? Así es, adivinaron. 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
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Allá nos vemos. Son las 10:16. Buenos días.

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11: Ya son las 10:24.

0: Ya son las 10 de la mañana con 28 minutos. Las mañanas comienzan bien con Éxtasis Digital 107.7. Recuerden que ya estamos aquí regalando los accesos para el 26 aniversario del despertar de los peques. Si tú quieres 2, 4, 6, puede ser, mándame un mensaje al 777-440-1849 y solamente dime por qué quieres asistir a la fiesta más grande de la radio. Así de fácil, así de sencillo, con tu nombre completo. ¿Y qué tenemos a continuación?
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0: Entérate de las buenas noticias. De este martes 19 de mayo, Morelos será sede de la Reunión Nacional de Haciendas, con más de 150 propietarios que se reunirán para impulsar el turismo cultural y rescatar el valor histórico de las exhaciendas. Esto atraerá derrama económica y proyección nacional para el estado. Se inauguró el Hospital General Dr. Agustín Ojarán en Mérida, el más grande del sureste mexicano y Centroamérica. Beneficiará a más de 1.2 millones de personas sin seguridad social, integrando a Yucatán al sistema IMSS-Bienestar. La UNAM presentó un nuevo sistema de inteligencia artificial para diagnóstico médico temprano, capaz de detectar enfermedades respiratorias y cardiovasculares en minutos. Este avance coloca a México en la vanguardia tecnológica en la salud. En información internacional, en París, la UNESCO anunció que más de 20 países incorporaron programas de educación ambiental obligatoria en sus escuelas, un paso clave para formar nuevas generaciones conscientes del cambio climático y la sostenibilidad. Y en los deportes, los Pumas de la UNAM clasificaron a la final de clausura 2026 de la Liga MX, generando ilusión entre la afición universitaria y orgullo nacional por su desempeño. Estas fueron las buenas noticias de este martes 19 de mayo. Ya son las 10 con 30 minutos y tú estás disfrutando la mañana en Éxtasis Digital 107.7 Golden Hits.

Ya son las 10 de la mañana con 34 minutos y hoy es un día muy, muy especial. Por supuesto que sí, porque hoy está cumpliendo años nada más y nada menos que un radioescucha consentido y favorito. Me refiero a Rodrigo Rayo, mejor conocido en su familia como Roy. Y además, bueno, pues su papá Jorge le está mandando las mejores vibras y las mejores palabras. Aquí tengo un mensajito que le hace llegar a través del 107.7. Me dice, por favor, mándale una felicitación a mi hijo Roy hoy en su cumpleaños. Queremos las mañanitas de fondo. Y le manda a decir que lo ama y desea mucho éxito. Dice, mi querido arquitecto, mi hijo más pequeño, muchas gracias. Me dice por acá Jorge Rayo, dice, saludos a todos mis hijos los rayitos. Yo les digo que son los rayitos de luz, así es que Rodrigo Rayo, muchas felicidades, que este nuevo año te traiga muchas alegrías, muchas bendiciones y sobre todo mucha salud. Y fíjate nada más, ¿por qué no me dijiste que era tu cumpleaños? Aquí me está compartiendo una foto que coincidimos, muchas gracias, en el cumpleaños de Jorge precisamente en octubre pasado. Nos hizo el favor de invitar y bueno, ahí pasamos una gran tarde conociendo y disfrutando a la familia Rayo. Y me comparte la foto, Rodri, pero no me dice, oye, Clau, hoy es mi cumpleaños. Así es que felicidades. Que te la sigas pasando muy, muy bien. Y claro, por supuesto que sí, queremos pastel. 25 minutos para que sean las 11. Saludos para Carlos Ruiz, también para Miriam Sofía Sánchez, para Jorge Carrera, Irene Altamirano, que viene saliendo de una cirugía. Qué bueno que ya estás bien. Y me dice, yo quiero llevar a mis nietos al despertar de los peques. Por supuesto que sí. Y tú con mucho cuidado, ¿eh? Por favor, Irene, ya tienes tus pases. José Manuel Villanueva también ya tiene sus pases dobles. Recuerden que si necesitan más deben participar en nuestros programas en vivo y decirme, oye, yo ya me gané mis pases dobles, pero pues tengo otros dos hijos y va mi esposa y va el sobrino. Y por supuesto queremos que toda la familia disfrute del evento más grande de la radio, el despertar de los peques, este sábado 30 de mayo a las 8 de la mañana en el Parque Barranca Chapultepec. Saludos para Carlos Lobo Rodríguez, ¿cómo estás? Para Doña Lau, también la del 11. Julio Rubén de Lazo, que ya saben que es nuestro fotógrafo favorito y nos comparte las fotos de anoche. Una luna maravillosa, la luna de cuento. Y qué buenas fotos. Se ve que tienes un super equipo y un ojo así, que no cualquier fotógrafo tiene. Gracias también por las fotos del amanecer de este martes, Julio del Razo. Saludos también por acá para Rosy García, ¿cómo estás? Me dice, te escucho en la Ciudad de México, gracias. Y el señor Marco Antonio González, también aquí presente, me dice saludos para usted y para su equipo de trabajo. Nosotros continuamos con más música, pero pues antes, ¿sabes? A veces pensamos que todo lo bueno que damos se queda perdido por ahí, como si se lo llevara el viento y nunca regresara. Pero ¿sabes qué? La vida tiene formas muy misteriosas de sorprendernos y de devolver amor justo cuando menos lo esperamos. Cada abrazo que diste con el corazón, cada ayuda que ofreciste sin pensarlo dos veces, cada palabra que salió sincera, todo eso, aunque no lo veas de inmediato, siempre encuentra el camino de regreso. Es como sembrar una semillita, ¿no? Puede tardar, puede que no la veas crecer al instante, pero tarde o temprano florece. Así que confía, porque lo bonito que sembraste también va a florecer para ti. Y cuando llegue ese momento, créeme, se siente como un regalo inesperado de la vida. Tú cuéntame, ¿qué acto de amor recuerdas haber hecho por alguien sin esperar nada a cambio? Te leo en el 777-440-1849.

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4: Que no se te haga tarde, son las 10:47.

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1: No importa lo que pasó ayer, lo que decidas hoy puede abrir caminos nuevos y llenos de luz. Ya son las 10 de la mañana con 51 minutos. 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

5 minutos solamente faltan para las 11 de la mañana. Y pues la pregunta fue esta. La pregunta fue: ¿qué acto de amor recuerdas haber hecho por alguien sin esperar nada a cambio? Y mira, justo mientras hablábamos de cómo la vida devuelve lo que sembramos, pues empezaron a llegar mensajes. Gracias, gracias a todos los que se han comunicado. Ya no me va a dar tiempo de leer todo, pero bueno, de los primeros nos escribe María López. Dice que hace unos meses ayudó a un vecino mayor a cargar sus bolsas del súper y ahora ese mismo vecino, cada vez que la ve, le regala mangos de su huerto, de su casa, de sus árboles. Y esos detalles que parecen chiquitos, pero pues llenan el corazón. Así es. También nos escribe Tisha y me dice... Ay, ay, ay, ¿en dónde anda Tisha? Por aquí está. A ver, ella me dice con respecto al tema, yo te comento que yo lo hice por mi madre y recientemente por un amigo que me retiró su amistad sin decirme adiós. Esto nos lo comenta Tisha. Y por acá José, ¿qué tal? ¿Cómo estás, José Ramírez? Ya te agregamos, al directorio de Radio Escuchas Favorito. Dice, un día... pagó el pasaje, nos dice que pagó el pasaje de un desconocido en el transporte porque no traía cambio. Y semanas después, en otra ruta, alguien le hizo exactamente lo mismo. Como si la vida dijera, ahí te va de regreso, ¿no? Lo que viste es un boomerang. Justo Vane, que dice, lo bueno y lo malo, siempre todo se regresa. Gracias, Vane, también por estar aquí, por supuesto. Y aquí tengo otra historia preciosa. Me dice Caro Méndez... bueno, ella siempre dedica tiempo a escuchar a sus amigas. Me dice, yo siempre escucho a mis amigas cuando están tristes, cuando necesitan ayuda. Y justo hace un poco, hace no mucho tiempo, cuando pasé por un momento difícil, esas mismas amigas se organizaron para sorprenderme con una cena y recordarme cuánto me quieren. Y vaya, pues son ejemplos que nos muestran que nada se pierde, que todo lo que damos con amor regresa de formas inesperadas, ¿sí o no? A veces creemos que lo bueno que damos se pierde. Pero la vida tiene formas muy, muy misteriosas de devolver amor. Detalles, cada abrazo, cada ayuda, cada palabra que diste desde el corazón, siempre encuentra el camino de regreso. Así que, ¿qué te puedo yo decir? Confía, lo bonito que sembraste también florecerá para ti. Ya nos vamos. Gracias a Norma Cruz, que estuvo en los controles, en la programación musical Lalo Mateos, en la dirección de contenido Raúl Castro. Yo soy Claudia Pérez Torres, tu amiga de la radio. Te dejo disfrutando de la siguiente canción, por supuesto. Y yo aquí sigo, regalando los accesos. Tengo... Dos minutitos para seguir regalando accesos para la fiesta más grande de la radio el próximo 30 de mayo. Solamente dime cuántas personas van, por qué quieres ir y tu nombre completo. Saludos para Ángel Francisco Abarca, otro de nuestros fotógrafos favoritos. Mari, allá en Cuautla, ¿cómo estás? También saludamos a Marcela y Carlos Ruiz. Hasta mañana.

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¿Cómo están? Muy buenos días, bienvenidos, bienvenidas. Esto es Coffee Time. Estamos comenzando en este que es ya martes 19 de mayo, o sea que ya vamos muy perfilados a el inicio de esta segunda quincena, básicamente, del mes de número 5 del mes de mayo. Oigan, felices, ¿no? Y yo felices, ¿por qué? Porque ya tenemos los boletos para el aniversario número 26 del Despertar de los Peques. Enseguida te diré cómo los puedes obtener conmigo. Y lo más importante es que también escuchen esta música que invade tus recuerdos y que nos pone, pues, a todos en ese mood de momentos especiales. Yo sé que no todos pueden ser gratos. De repente, alguna canción los puede llevar a una ruptura amorosa, por ejemplo, o que estaban viviendo en una época complicada, justo cuando salía esta canción, pero muchos otros también nos llevan a momentos especiales. Todos no son buenos y malos, simplemente son momentos, son enseñanzas, y a la larga, ¿a poco no? A ver, esto se los quiero dejar como pregunta. Esos amores fallidos, a la larga, ¿a poco no nos funcionan para aprender ciertas lecciones? Ya no cometes los mismos errores y a la larga nos damos cuenta que son maestros o maestras que nos enseñaron una lección valiosa, cual sea que haya sido. Está sonando justamente mi alarma de las 11:11. Aventemos un deseo, un anhelo al universo. Yo deseo que se cumplan los suyos mientras escuchamos esta canción. Te voy a recordar el WhatsApp. Es el 777-440-1849. Recuerda que estamos en Coffee Time.

Oigan, ya son las 11 de la mañana con 15 minutos exactamente. Hablando del tema que les dije, o sea, ¿qué opinaban? Por ejemplo, Chico dice, y sí, en los amores fallidos dejan mucha experiencia. Si te platicara, dice, en mis ayeres, cuando viví, cuando amé y cuando sufrí, hasta que encontré a mi princesa Rosa, aquí me estacioné. Saludos. Y es que sí pasa. Uy, si yo les contara, hasta pena me da, porque yo sí fui muy noviera. La verdad es que sí, yo sí le daba la oportunidad a encontrar a esa persona. Nunca me guié tanto por el físico, sino por esa química que podía llegar uno a tener. Pero bueno, muy bien, hasta que yo también me estacioné hace ya 17 años con ahora sí que con el dueño de mis suspiros, básicamente. Te mando un abrazo, Chico, y te mando un beso. Gracias por compartir. Y ahorita la canción que viene a continuación va dedicada para ti. Y bueno, o sea, si yo les contara estas cosas, ahora sí que cosas del amor que pasan, muy maravillosos. Por acá, Abel dice, hola, Perla, soy Abel, saludos, te escucho desde Alabama. ¿Podrías poner una canción de ABBA? Excelente programa. Abel, qué gusto saber de ti nuevamente. Te mando un abrazo hasta Alabama. Y bueno, pues sabes que también eres bienvenido en este espacio. Te mando muchos besos y dedicada a esta canción que viene a continuación. Sí, ya me están preguntando, ¿en serio? Ay, la verdad es que, ¿qué les puedo yo decir? Ojo, eso no quiere decir que uno... Yo andaba como... Dicen chango en leana, o sí, ¿no? Chango en leana, de una tras otra, no, pero sí daba la oportunidad y de repente decía, no, esto no me gusta, comper, gracias. Y así hasta encontrar a la persona que es que uno va definiendo, ¿no? Normita, ¿tú qué opinas? O sea, te vas dando cuenta, ah, esto sí me gusta, esto no me gusta de una pareja, esto quiero compartir, esto quiero, esto no quiero compartir, esto no me hace bien. Hasta que encuentres a la persona que reúne, pues si no todos los requisitos, porque obviamente tendríamos que hacer un Frankenstein o una novia de Frankenstein para que sean las personas perfectas, pero sí que al menos nos dé paz, felicidad, tranquilidad y amor. Espero, si no han encontrado a esa persona, la encuentren y nunca es tarde. Simplemente hay que estar abiertos para recibir y encontrar, sin duda alguna, el amor. Vamos a seguir con música. Esto es Coffee Time.

0: Oigan, como se los dije al principio, tengo boletos para que se vayan al aniversario del despertar de los peques. Y entonces, ¿qué tienen que hacer? Bueno, pues de una vez, ya sea que puedan mandar un WhatsApp al 777-440-1849 o marcar al 312-9390 para que le digan, ya sea Normita o a mí, si quieren ir. Los boletos que tenemos son dobles, pero obviamente entendemos que a veces hay familias más grandes, entonces pueden seguir participando con nosotros, pueden seguir pidiendo sus boletos. Entonces, ¿qué pasa? Hay que mandar un mensajito y me dicen su nombre completo, obviamente, que quieren estar en el aniversario del despertar de los peques. Ya por fin llegaron los boletos, es para este sábado 30 de mayo a las 8 de la mañana. Obviamente, tienen, los boletos son físicos, tienen que venirlos a recoger. Y ahorita les seguiremos platicando más. Mándame un mensajito con tu nombre completo y obviamente, pues a disfrutar del aniversario número 26, el despertar de los peques.
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0: Estas son nuestras noticias hasta el momento.
1: México emitió una alerta de viaje para África por casos de ébola. Estados del norte adelantan fin de clases por altas temperaturas. Integrantes de la Asociación Nacional de Transportistas y del Frente Nacional para el Rescate del Campo Mexicano convocaron a una movilización nacional para este miércoles 20 de mayo en la Ciudad de México. La titular del Servicio Nacional del Empleo en Morelos, Andrea Liliana Salgado Hernández, informó que el 22 de mayo se llevará a cabo una siguiente Feria del Empleo, esta ocasión en el municipio de Tlaltizapán. Y en los deportes, el partido de ida de la final entre Cruz Azul y Pumas se jugará en el Estadio Ciudad de los Deportes de la Ciudad de México. El encuentro está programado para el jueves 21 de mayo a las 20:30 horas. Soy Fabiola García Villafaña y te invito a escuchar Artículo Sexto. 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
11: Oigan, entonces, estamos de vuelta con ustedes. Le mando un abrazo a mi hermosa Lupita Román. Gracias por compartir tu historia de amor conmigo. Y sí, todo tiene un porqué y esto es para ti.

Oigan, y entonces ya me están escribiendo y ya nos están marcando para llevarse los boletos. Sean de los primeros, una, en obtenerlos y dos, en venir a recogerlos, ¿correcto? Como les dije, son boletos físicos que les van a servir para ingresar el próximo sábado 30 de mayo. ¿Qué tienes que hacer? Bueno, pues mandarme un WhatsApp con tu nombre completo, tu nombre y dos apellidos, y son boletos dobles, ¿correcto? Entonces tú me puedes decir, oye, necesito tres boletos dobles porque somos seis personas, o necesito un boleto doble, como me lo están diciendo, solo somos dos personas. En fin, es el momento para que de una vez puedan obtener los boletos. Hay dos maneras. Una directamente al WhatsApp, que es el 777-440-1849, o vía mensaje, que es el 312-9390. En la llamada telefónica está con Normita Cruz. Ella, obviamente, esa voz que van a escuchar es de ella, al 777-312-9390. Y le dicen, Normita, quiero ir al aniversario del Despertar de los Peques, le dan su nombre completo y le dicen obviamente cuántos boletos necesitan de igual manera. De una vez, 777-312-9390 o el WhatsApp 777-440-1849. Mientras ustedes se reportan conmigo, yo les quiero recordar quién estará en el escenario: el payaso Tiritas y los Desastrosos, Super Mario Galaxy, el show, el Despertar de los Peques, el cuento musical de Ari, las Huntrix, Guerreras K-Pop y los Aya Boys. Por supuesto, gratis es el evento, solamente tienes que obtener los boletos con nosotros en los espacios en vivo. 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Peques. El 30 es la fecha, es sábado, 8 de la mañana, Parque Barranca de Chapultepec. Mándame un WhatsApp, 440-1849, o marca el 312-9390. Mientras, vamos a escuchar música, y esta canción lleva dedicatoria ¿a quién? A Eric en Cuautla, dice, excelente día, te mando un abrazo, Eric, gracias por ser parte. Gracias por ser parte de los Coffee Timers también. Desde la cabina de Éxtasis Digital te saludo. Soy Perla Castro. Hasta Cuautla, Eric, esta canción.

Seguimos con los saludos y claro que tengo más que enviarles. En esta ocasión te tocó una canción muy romántica, mi querido Archie. Y él dice, Coffee Timers, aliméntense de pensamientos que te impulsen. Feliz martes, Archie. Archie, esta canción es para ti.

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4: Son las 11:45, estamos de vuelta con ustedes y recuerden que todavía estamos con los boletos del aniversario del despertar de los peques. Mándame un WhatsApp, 777-440-1849, nombre completo y cuántos boletos dobles necesitas, o marca 312-9390 con el 777.

Ya son las 11 de la mañana con 48 minutos. Ahí voy, ¿eh? Ahí voy con las confirmaciones. Aguántenme tantito. Ya les voy leyendo. Mientras, ustedes están conmigo también en comunicación. Gracias por estar en esta mañana en el 107.7. Mario Tabón dice, muchas gracias, excelente día. Yo creo que era con mi querida Clau. Marco Antonio González dice, hola señorita Perla, que tenga un hermoso martes lleno de bendiciones. Y para usted y el equipo de trabajo y a la audiencia, gracias por hacer el día alegre. Le mando un cordial y virtual abrazo. Faustino Mesa dice, saludos Perlita hermosa, los voy a soltar todos para que te llegue amor, serenidad, abundancia, salud, fe, humildad, cariño, prosperidad, sabiduría, paz y alegría. Uf, de regreso te los envío como si fueran pelotita para que llegue también para ti, mi querido Faustino. Un abrazo. Y a Marquito también esta canción. Otro mensaje, dice mi querido Juan Cerezo, buenos días Perlita, tarde pero seguro, aquí saludándote a ti y a todos los Coffee Timers, un lindo martes para todos. Igualmente, mi querido Juan, y que sea no solamente un martes espectacular, sino lleno de lo que más te guste, ya sea amor, alegrías, lo que más te guste, que este martes así sea. No importa, porque dicen, ay, es que son muy aburridos los martes o así, no se preocupen, todos los días son espectaculares. Y vamos con más música, Normita, y les recuerdo el WhatsApp 777-440-1849, nombre completo, cuántos accesos dobles necesitan, y de una vez les regalamos los boletos para el despertar de los peques. O pueden marcar el 777-312-9390.

Oigan, y seguimos. Yo sigo leyendo sus mensajes, que son varios. Y bueno, pues hay de todo un poquito, obviamente, quien está ya con los boletos. Pero antes dice Ángel Francisco Abarca: buenos días, saludos y bendiciones para todos. Esos que han tenido un corazón de condominio, les comparto mi recorrido. Bueno, es que hablábamos hace un ratito del amor, ¿no? Yo sí he tenido, les decía, pues sí, oportunidad le di, o sea, de a ver, conquistémonos. Pero bueno, aquí me está enseñando un recorrido de todo lo que ha hecho. Dice: yo de chavo llegué a tener hasta 6 u 8 novias, después ya me junté y solo a una le dedicaba el tiempo. ¿Quién sabe qué pasó? Pero ahora solo me dedico a cultivar amistades puras, amigas. Lo mejor que tengo, gracias a Dios, son mis hijos. Saludos y bendiciones para todos. Pero, ¿estás de acuerdo, mi querido Ángel, que pues al final todo fue enseñanza? Entonces me encanta que hayas compartido conmigo este recorrido, además en fotografías, pero también tu recorrido amoroso. Te mando un abrazo y un cariño también para ti. Oigan, esta canción que viene a continuación también la quiero dedicar a quien está conmigo en esta mañana, que se comunica. Alan Sánchez dice: hola, me llamo Alan Sánchez, me encuentro escuchando Éxtasis Digital vía online desde Stirling, Colorado. Pueden mandar un saludo a toda la gente de mi bello municipio de Temuac, Morelos, con todo mi corazón y con todo cariño. Se va hasta Temuac, Morelos, que aparte es un poblado hermoso, de parte de Alan Sánchez desde Colorado, que se ha comunicado con nosotros. Te mando un abrazo hasta Stirling, Colorado, mi querido Alan, y también esta canción va dedicada para ti y la gente preciosa de Temuac. Recuerden que estamos en Éxtasis Digital, es el 107.7, y hay más saludos antes de irnos. Normita, no quiero que se quede nadie sin su saludo. Dice: saludos y gracias, Éxtasis Digital, de la familia Ramírez Mejía. Familia Ramírez Mejía, también esta canción es para ustedes. Recuerden que estamos en la Casa de los Clásicos, es Éxtasis Digital.

0: Continuamos.
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1: Erika Itzel, qué gusto saludarte. Es un placer tenerte conmigo. Esta canción va dedicada para ti y también lleva una dedicatoria para Eduardo Salazar. Eduardo, feliz martes. Disfruta también esta canción.

Oigan, ya estamos de vuelta con ustedes. Luis López está en la producción al aire y ahorita vamos a regalar lo que resta de esta hora vía WhatsApp los boletos. ¿Qué tienen que hacer? Mandar un WhatsApp al 777-440-1849 y decir que obviamente quieren ir al aniversario, su nombre completo y cuántos boletos dobles necesitan. Recuerden que va a estar el payaso Tiritas y los Desastrosos, Super Mario Galaxy, el show, el despertar de los peques con el cuento musical de Ari, por supuesto. También Huntrix, las guerreras K-Pop y los Saja Boys. Esto el próximo sábado 30 de mayo a partir de las 8 de la mañana. Tenemos semana y media para vivir esta fiesta, que es la fiesta infantil más grande de la radio. Y recuerden que es totalmente gratis y ya están los boletos. Tanto nos lo pedían, pues ya los tenemos para ustedes. 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Recuerda, es el aniversario número 26 del despertar de los peques y los boletos ya están a la orden del día. Y hablando de quién está, bueno, pues mi querida Rosario Hernández ya está con nosotros y aprovechando que es el mes de la mamá, nos va a platicar después de esta canción, obviamente, de la Virgen María, que al final de cuentas, ¿quién fue? ¿Por qué? Obviamente, es la madre de todos, la llamamos muchos. Hablaremos de eso, por supuesto. Mientras, mi hermosa Mari, hasta Cuautla, te mando un abrazo y te dedico esta canción. Gracias por estar conmigo en sintonía en este martes ya. También aprovecho y mando esta canción con todo cariño para mi querida Tisha. Tisha preciosa, te mando un abrazo y un beso, por supuesto, para ti con esta canción igualmente. Recuerden que estamos en la casa de los clásicos, Éxtasis Digital.

0: Oigan, yo feliz de decirles que vamos a hablar justamente de un tema que surgió justo en el programa pasado, ¿te acuerdas, mi querida Rosario? Que justo platicábamos de la Virgen María y te dije, me encantaría que habláramos, obviamente en el mes de mayo, de la Virgen María. ¿Cómo estás? Bienvenida.
1: Hola, buenos días. Gracias por invitarme.
0: Por favor, recuérdale a las personas quién eres, qué haces y desde hace cuánto, o sea, todo el show.
1: Sí, mira, mi nombre es Rosario Hernández Jaimes. Nosotros estamos en un grupo que se llama The Sumi Light House. Hablamos prácticamente de lo que son todos los maestros ascendidos, arcángeles, ángeles y todas las huestes celestiales.
0: Ok, a ver, platícame, ¿qué sabemos de la Virgen María?
1: Bueno, la Virgen María la conocemos todos, sí, prácticamente, porque fue la madre de Jesucristo. Ajá, y es nuestra madre, también nuestra. Hay muchos escritos, en la Biblia prácticamente no se habla mucho de ella, más que en el libro de Mateo prácticamente es donde se habla más, ajá, que es la madre de Jesucristo, pero no se habla tanto de ella, se habla como una persona normal. En algunas religiones piensan que es una persona común y corriente como nosotros y que Jesucristo le dijo pues que fuera la madre de su hijo, nada más, me imagino, por al azar, pero no fue así.
0: ¿Ah, no?
1: No. Dios le pidió a ella que fuera la madre de su hijo. Ella es una arcangelina. Es una arcangelina, es la llama gemela del arcángel Rafael del quinto rayo. Ya hablamos de ello en
0: el programa pasado, justamente.
1: En el programa pasado, que hay arcángeles y todos los

0: ángeles tienen su complemento divino, que es su llama gemela. Ajá, y ella es la llama gemela del arcángel Rafael, que es el quinto rayo, que es el color verde. El color verde significa curación, prosperidad, abundancia y precipitación.
1: Okay.
0: Ajá. Uh-huh. Entonces ella pertenece al quinto rayo. Ella, para poder ser la madre de Jesucristo, ella vino y encarnó en la tierra, no nada más en esa vida, encarnó vidas anteriores también.
1: ¿Anteriores y posteriores?
0: No, posteriores ya no, nada más anteriores.
1: Solamente se quedó hasta la Virgen María, digamos.
0: Ella encarnó, una encarnación anterior fue la esposa de José, el padre de el padre y madre del rey David. No sé si se acuerdan en el Antiguo Testamento que el rey David fue el hijo más chico de José, que fue un pastor. Esa fue, dicen que fue una de sus encarnaciones de ella. Después volvió a reencarnar para ser la madre de Jesucristo. Entonces ella tuvo más encarnaciones atrás para poderse ubicar y situarse en el mundo material, para poder ser la madre de Jesús en ese aspecto, porque Dios nunca se equivoca y le pidió a ella que fuera su madre, porque si hubiera sido una mujer ordinaria como nosotros, es probable que Jesucristo hubiera fracasado en su misión. Okay. Ella fue una clave muy importante para Jesucristo, para su misión que tuvo.
1: Pero Rosario, por ejemplo, ¿por qué, por qué se casó? ¿O por qué buscaron a José? ¿José quién era?
0: Ah, José, pues vimos en la Biblia, nos dice en el libro de Mateo, sobre todo, que se desposó con José. Ajá, era muy jovencita, unos 15, 16 años. Ajá. José fue una encarnación del maestro Saint Germain.
1: Ok, entonces, haz de cuenta que ambos eran maestros ascendidos.
0: Prácticamente sí, ambos sí eran maestros ascendidos. Entonces ella se casa con San José.
1: Como que nada más por el tema de esa época, ¿no? De que las mamás solteras eran complicados.
0: Sí, claro, era muy
1: complicado. Los cánones, digamos.
0: Era muy complicado y todo. Entonces ellos representan la Sagrada Familia.
1: Uh-huh.
0: Ajá. Okay. La Sagrada Familia la representan tanto padre, madre, hijo, padre, hijo y Espíritu Santo. Ellos representan la Sagrada Familia en esa época.
1: Okay.
0: Y en esta época también. Entonces, pero José muere posteriormente y queda nada más Jesús y su madre María. Ajá. Y ella pues ahí es muy importante, ella lo apoya mucho. Su llama gemela se queda en el plano ascendido, el arcángel Rafael, para poder ayudar a niveles internos a ella. Porque uh-huh. Ya ves que como es arriba es abajo, entonces él está en el plano ascendido y ayuda a María y en el aspecto de las llamas, en el aspecto espiritual, en todo ese aspecto.
1: Me encanta, la verdad es que seguiremos hablando de este tema, son exactamente las 12 del día con 20 minutos y pues es un tema que seguramente va a causar también pues un poco de preguntas. Queremos que también nos digan 777-440-1849. Mientras escuchamos un corte y regresamos, recuerden que estamos en Coffee Time. Ella es Rosario Hernández.
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1: México emitió una alerta de viaje para África por casos de ébola. Estados del norte adelantan fin de clases por altas temperaturas. Integrantes de la Asociación Nacional de Transportistas y del Frente Nacional para el Rescate del Campo Mexicano convocaron a una movilización nacional para este miércoles 20 de mayo en la Ciudad de México. La titular del Servicio Nacional del Empleo en Morelos, Andrea Liliana Salgado Hernández, informó que el 22 de mayo se llevará a cabo una siguiente Feria del Empleo, esta ocasión en el municipio de Tlaltizapán. Y en los deportes, el partido de ida de la final entre Cruz Azul y Pumas se jugará en el Estadio Ciudad de los Deportes de la Ciudad de México. El encuentro está programado para el jueves 21 de mayo a las 20:30 horas. 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
1: Seguimos hablando con Rosario Hernández justamente de la Virgen María. Ya lo que aprendimos en este día, mi querida Rosario, y lo que nos compartías es que uno no era una persona común y corriente. No. En algunas religiones lo manejan así como que, pues, la madre de Dios, una mujer normal, que tal, ¿no? Y se, bueno, tú investigaste, lo conoces, sabes más a fondo que no. No era una persona normal.
2: No era una persona normal como nosotros. Ella tenía un logro espiritual tremendo, porque es una arcangelina, uh-huh. ¿Sí? Y ella tuvo que reencarnar para ser hija de Jesucristo. Tuvo que reencarnar en la tierra. Okay. Ajá, para ser la madre de Jesucristo, y él pudiera lograr su misión en la tierra, porque fue lo más importante que hay, porque si lo vemos, que es el hombre más importante que hemos tenido, hemos tenido aquí en la tierra. No ha habido alguna otra persona más importante que él.
1: Tal es el hecho que nos seguimos regiendo con antes de Cristo y después de Cristo. O sea, es innegable. La gente puede creer o no creer en Dios, en Jesús en este caso, pero de que fue un Mesías, una persona que marcó nuestras vidas, por supuesto.
2: Aquí nos dicen que fue elegida por Dios para el nacimiento de Jesús el Cristo, que demostraría la ley de la alquimia, la victoria porque todo hombre debe lograr sobre el pecado, la enfermedad y la muerte. O sea que la Madre María ya dice que no somos pecadores. Sí, no somos pecadores. Nosotros nos ponemos ese sello de pecadores, uh-huh. Y no nos sentimos dignos de Dios, ajá, porque somos pecadores, pero no somos pecadores, cometemos errores, como todo mundo, pero no somos pecadores, no tenemos que ponernos ese sello de pecador, esa etiqueta, ajá, porque eso no nos hace ser dignos, y no nos sentimos dignos. Muchas personas no van a la iglesia porque no se sienten dignos, porque se sienten demasiado pecadores, ajá, pero no, cometemos errores, como todo mundo, estamos aquí cometiendo errores. Si no cometiéramos errores, estaríamos en el plano ascendido. Pero no cometemos errores, por lo mismo nos confesamos ante Dios, ajá, y seguimos adelante. Nos levantamos y caemos. Así nos ha pasado casi a todos, uh-huh, o a todos, uh-huh. ¿No? Pero no somos pecadores, tenemos que lograr esa victoria sobre el pecado, la enfermedad y la muerte. Vemos que la enfermedad viene por muchas cosas, muchas enfermedades vienen por cosas que tenemos mentales, por cosas que tenemos emocionales sobre todo.
1: Me encantó, la verdad es que el perdón es una de las acciones que obviamente nos enseña, en este caso, la religión, o mejor dicho, en este caso, Dios, de que pues todos podemos ser perdonados. La cuestión es que tampoco se trata de, o sea, entendemos que podemos tener errores, pero hay errores que se cometen con conciencia y otros que son, o sea, esos ya no son errores, siento que son con alevosía y ventaja, ¿no? Eso también hay que identificarlo, porque no se trata de, ay, pues lo sigo haciendo y Dios me va a perdonar.
2: Cuando tú identificas, okay, que cometemos errores y vemos que cometemos errores graves.
1: Sí, grandes.
2: Grandes, y reflexionamos, porque eso repercute en nosotros. Sí, uh-huh. Repercute exactamente en nosotros todo ello. Entonces nos damos cuenta del error tan grande que cometimos, hacemos la conciencia y tratamos de ya no cometerlo otra vez.
1: Claro, ahí es donde es válido.
2: Donde es válido. Entonces pedir perdón es bien importante. Pedimos el perdón, pero luego pedimos perdón, pero nos seguimos sintiendo culpables.
1: Ah, no, okay.
2: Entonces pedimos perdón o perdonamos a la persona que nos hizo daño.
1: Eso es maravilloso.
2: Y deja, eso no quiere decir que sigas con la persona o que seas amigo de esa persona. Ya lo perdoné y volvemos a ser amigos. No significa eso. Tú perdonas, sueltas por ti y ya, dejas.
1: pero no permitas que lo vuelva. O sea, de ida y de vuelta también es importante marcar límites,
2: claro,
1: en los errores. Nosotros tenemos que marcar nuestros límites cuando cometemos un error y también marcárselos a las personas, porque no es de, okay, te perdono y sigue con lo que estás haciendo conmigo o con las demás personas.
2: No,
1: es
2: tú básico. Dejas y, entonces, y tú sigues adelante, sigues evolucionando hacia adelante y haciendo otras cosas, pero ya te olvidaste de eso y ya lo dejaste en paz, ya no te daña.
1: Esa sería una de las enseñanzas que dejó la Virgen María. ¿Me sigues platicando más enseñanzas? Sí. Mientras escuchamos esta canción, estamos en el 107.7. Obviamente esto es Coffee Time. Recuerda que estamos con Rosario Hernández hablando específicamente de la Virgen María.

0: Oigan, ya son las 12 del día con 35 minutos. Ya para, estamos, bueno, en la tercera intervención, mi querida Rosario. Otras enseñanzas que nos haya dado la Virgen María. Esta ahorita que hablabas del perdón, ¿no? De realmente no decir que somos pecadores. Esa enseñanza, pues, es muy de mamás, ¿no? Es de yo te perdono, te abrazo, no pasa nada, levántate y vamos a seguir, ¿no? Que finalmente era una madre, como bien lo decimos.
1: Ella enseñó un rosario y en el rosario nos dice que debemos de decir el Ave María, por ejemplo. Ave María, llena eres de gracia, el Señor es contigo, bendita tú eres entre todas las mujeres y bendito el fruto de tu vientre, Jesús, es igual que en la católica. Uh-huh. Santa María, Madre de Dios, ruega por nosotros, hijos e hijas de Dios, en la hora de nuestra victoria sobre el pecado, la enfermedad y la muerte. Ahí ya le cambiamos.
0: ¿Por qué?
1: Porque como ella dice que no somos pecadores y debemos de tener la victoria sobre el pecado, la enfermedad y la muerte, entonces al hacer el Ave María, ella nos los dio que lo debemos decir de esa forma.
0: Okay.
1: El Ave María. ¿Por qué? Porque ella lleva un manto, ¿sí? Como muchos santos, ella tiene un manto o capa de color azul. Si la vemos, ella tiene su manto de color azul, que es el azul, ya vimos que es la voluntad de Dios en la clase pasada, de los colores que vimos de los arcángeles. Entonces ella trae su capa azul, que es la voluntad de Dios. Y ella nos dice que cuando rezamos el rosario, ella, o sea, todos nos dice que debemos de rezar el rosario, que ella con su capa nos cubre con su manto.
0: Okay.
1: Ella nos cubre con ese manto. Entonces debemos de decir sobre el pecado, la enfermedad y la muerte, que debemos de ser victoriosos. Y entre más lo repitamos, más no lo creemos. Porque si nosotros repetimos y repetimos, repetimos una cosa que de hace siglos la Iglesia Católica, en la época de la Inquisición y todo, que éramos pecadores, y el Ave María dice que somos pecadores, la normal. Entonces ella, al cambiar, dice que somos victoriosos entre con el pecado, la enfermedad y la muerte. Si nosotros repetimos eso, no lo creemos.
0: Es que todo
1: somos victoriosos. Entonces tú eres victorioso y ya no tienes miedo. Sí, sobre el pecado, la enfermedad, viene una enfermedad, dice, yo no estoy enfermo, estoy sanando. Porque si es que estoy enfermo, me duele, estoy enfermo, pues, ¿te lo crees y tu cuerpo recibe? Pues estamos enfermos. Entonces dice, estoy sanando, eso quiere decir que sí estuve, pero estoy sanando ese cuerpo, estoy sanando mi cuerpo, estoy sanando. Ahora además, en el estado ascendido no hay vejez, todos son jóvenes.
0: Okay.
1: Ella es muy jovencita, cuando se le apareció a Juan Diego en Tepeya, él le decía niña, mi niña, porque la veía que era una niña de unos 15, 16 años. Y todos son jóvenes. ¿Por qué? Porque ahí no existe la vejez.
0: Bueno, porque claro, ya entiendo que cuando tenemos un cuerpo, ese pues sí tiene
1: un cuerpo de luz, un cuerpo, ya venciste, ya venciste la reencarnación, ya venciste la vejez, el pecado, la enfermedad y la muerte, entonces ya eres un ser de luz, un ser glorificado.
0: Me encanta. Pues dos enseñanzas que llevamos bastante interesantes. Cerramos con una tercera después de este corte comercial y recordarles a todas las personas que han estado con nosotros. Si tienen comentarios, también me va a encantar que lo digan. Y nos quedaríamos con este cierre de la Virgen María hablando con mi querida Rosario Hernández. Recuerden que estamos en Éxtasis Digital, es el 107.7. Y a todos los y las que obtuvieron sus boletos pendientes, mañana tendré más boletos. Así es que quédense conmigo en el 107.7 Coffee Time.
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1: Ya estamos en la recta final, mi querida Rosario. Y entonces, ¿con qué cerramos?
2: Mira, vamos a cerrar con algo muy, muy bonito que muchos conocemos, pero no sabemos el significado, el concepto inmaculado. Que Madre María siempre lo dijo en las iglesias, en la Iglesia Católica sobre todo se habla del concepto inmaculado. ¿Qué es el concepto inmaculado?
1: Para mí es como algo limpio completamente, ¿no?
2: Dios nos ve, los que practican el concepto inmaculado es Dios.
1: Okay.
2: Dios a nosotros no nos ve pecadores, no nos ve malos, no nos ve. Él nos ve limpios, Él nos ve fuera de pecado, Él nos ve completamente limpios como Él es.
1: Okay.
2: Y así nos ven los ángeles, los arcángeles, los maestros ascendidos, todo el mundo nos ve así.
1: ¡Ay, qué bonito!
2: Sí, ellos no te pueden ver como, ¡ay, eres una pecadora! No, ni siquiera me acerco, no.
1: Como si trajéramos la letra escarlata.
2: No, porque aquí. Ellos saben, ¿no? Ajá, ellos no, ellos nos ven limpios, nos ven...
1: ¡Qué bonito!
2: Como llegamos, nuestra alma pura y limpia desde el momento en que fuimos engendrados por Dios, como almas.
1: Ok.
2: Como almas, como Él hizo nuestras almas, del yin y el yang. Esto lo hablaremos después con las llamas gemelas, cómo se formaron. Pero Él los ve así limpios, puros. Entonces, ese es el concepto inmaculado. Ajá. Es la ley, aquí es una ley que Dios tiene, que está escrita en la parte interna del hombre. Entonces esa ley la tenemos nosotros escrita en la parte interna. ¿Cuál es la parte interna del hombre? Es nuestro corazón.
1: Wow.
2: La tenemos escrita. Es una ley que Dios hizo para vernos a todos inmaculados. Entonces no debemos de sentirnos pecadores. Cometemos errores, sí, cometí un error, voy a enmendarlo, voy a tratar de no volverlo a hacer y seguir mi vida adelante y ser lo mejor posible, el mejor ser humano posible.
1: Claro, sí, que eso porque, es la misión.
2: Porque Dios me ve limpio, no me ve pecador. Entonces yo soy limpio, no soy pecador, cometí errores, cometo errores, pero esos errores los puedo enmendar. Okay. Sí. Entonces,

0: En tu interior puedes pedirle perdón a Dios por lo que haces. Si te sientes mejor, pues vas con el cura y platicas con el cura y ya te sientes mejor. Pero no eres un pecador, eres una persona que comete errores. Y ella por eso nos dijo que rezáramos el Ave María de esa forma.
1: Me encantó.
0: Porque en el momento en que repetimos el Ave María y nos pide que recemos el rosario, porque es maravilloso para nosotros. Entonces, rezar el rosario diariamente es fundamental, ¿sí? Entonces, si repetimos que no somos, que vencer el pecado, la enfermedad y la muerte, ser victorioso sobre el pecado y la muerte, y lo estamos repite y repite, no lo creemos.
1: Okay.
0: Y podemos avanzar hacia adelante y seguir hacia adelante como mejores personas, como mejor de lo que somos, porque buenos somos más que malos.
1: Por supuesto.
0: Sí, entonces prácticamente ese es el mensaje de ella, que debemos de vencer esa parte, el pecado, la enfermedad y la muerte. Y así venceremos muchas enfermedades que luego nosotros mismos nos ponemos.
1: Claro, como un castigo puede ser como impuesto, ¿no?
0: Subconsciente sí, puede claro. Ser, uh-huh. Sí, en el subconsciente. Entonces, sí, muchas enfermedades nos ponemos y de una pues se desatan más y todo. Y nos sentimos enfermos y ya estoy, ¿no? Sino que decir, estoy sanando y voy hacia adelante y vencer. Y mucha gente lo ha vencido.
1: Me encantó. Rosario, de verdad, muchas gracias, porque ustedes ni siquiera se imaginan todo lo que ella también viene preparada y siempre se prepara para todos los temas y platicarlo, obviamente, con nosotros. Gracias, Rosario Hernández. Obviamente, ella nos habló hoy específicamente de la Virgen María. Nosotros vamos a escuchar esta canción y regresamos ya en la recta final de Coffee Time. 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

¿Qué creen? Ya solamente faltan 8 minutos para que sea la 1 de la tarde y ya estamos en la recta final de este espacio. Obviamente agradeciéndoles a todos ustedes que han sido parte de este tema. Obviamente que estuvo conmigo mi querida Rosario Hernández y tendremos mucho más. Yo sé que de repente habrá personas en algunas religiones que, por ejemplo, no creen en la Virgen de la Virgen de Guadalupe específicamente, y también es válido. O sea, finalmente yo siempre les digo que lo que les exponemos aquí no tiene que ser la verdad absoluta. Esto es solamente una visión de las cosas. Pero yo amo que Rosario sabe, a mí me encanta lo que ella viene a compartirnos con nosotros. Si ustedes resonaron con ello, maravilloso. Si no, también es válido, ¿correcto? Antes de despedirnos también, recordarles que a todos los y las que obtuvieron sus boletos para que se vayan al aniversario número 26 del Despertar de los Peques, vengan a recogerlos ya para que tengamos esa conexión con ustedes y vengan a, pues sí, hacerlos posible. Mientras tanto, gracias a Luis López que estuvo conmigo en la producción al aire, no nada más en la producción, también me estuvo ayudando con todo el tema de la postproducción también. Muchísimas gracias. Y a ustedes por haber sido parte de este espacio. Se quedan en la sintonía del 107.7. Tenemos una cita el día de mañana aquí en Coffee Time. Mañana hablaremos de un tema que me importa muchísimo, y justamente hablando de adicciones, nos van a venir algunos testimonios a platicar cómo pudieron salir adelante de estas adicciones. Lo que siempre trato de hacer aquí en Coffee Time es justamente que avancemos, siempre aprender, siempre estar en constante movimiento. Ustedes saben que las personas que han venido aquí tienen algo que compartir y creo que es valioso escucharlo y de ahí tomar nuestra propia decisión. Ahora sí, ya nos vamos despidiendo y les deseo que tengan un martes delicioso. Dicen que los martes ni te cases ni te embarques. Yo te invito que del 107.7 no te apartes. Soy Perla Castro, esto fue Coffee Time.

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1: México emitió una alerta de viaje para África por casos de ébola. Estados del norte adelantan fin de clases por altas temperaturas. Integrantes de la Asociación Nacional de Transportistas y del Frente Nacional para el Rescate del Campo Mexicano convocaron a una movilización nacional para este miércoles 20 de mayo en la Ciudad de México. La titular del Servicio Nacional del Empleo en Morelos, Andrea Liliana Salgado Hernández, informó que el 22 de mayo se llevará a cabo una siguiente Feria del Empleo, esta ocasión en el municipio de Tlaltizapán. Y en los deportes, el partido de ida de la final entre Cruz Azul y Pumas se jugará en el Estadio Ciudad de los Deportes de la Ciudad de México. El encuentro está programado para el jueves 21 de mayo a las 20:30 horas. Soy Fabiola García Villafaña y te invito a escuchar Artículo Sexto. 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
1: Sociales para consolidar la paz y seguridad. Blindado Jutepec ante gusano barrenador. Al momento no hay ningún caso de demarcación. Persisten altas temperaturas por segunda ola de calor. Esto y más en nuestras noticias. 2:01, bienvenidas y bienvenidos, por supuesto, a este, a su espacio informativo, Nuestras Noticias Morelos, con el gusto que siempre tenemos aquí todo el equipo de informarle, de llevarle hasta sus oídos, hasta donde usted se encuentre, todo lo que ha pasado durante esta jornada, porque sí hay varias situaciones de las que tenemos que hablar, que tenemos o debemos más bien de traer aquí a la mesa de Nuestras Noticias Morelos, y escuchamos parte de lo que vamos a estar platicando durante esta hora. Desde las 2 hasta las 3 de la tarde, usted nos va a poder escuchar y también ver. Le quiero recordar que hace esta sintonía a través de las estaciones de Grupo Radiorama Morelos, La Más Picuda 94.9 y Éxtasis Digital 107.7, pero también lo puede hacer en su Alexa o en nuestra página www.radioramamorelos.com.mx. Además, por supuesto, esto sí será importante, que nos sigan las redes sociales, porque ahí el minuto a minuto lo tiene la palma de su mano. Toda la información la puede tener ahí lista, incluso a través de nuestra transmisión, ver las imágenes y los videos de lo que le estaré platicando a lo largo de esta hora que ya le comentaba. Será importante que también se conecte y nos deje saber su opinión, su comentario en Nuestras Noticias Morelos, así se llama nuestra página en Facebook, y desde ahí yo le estaré leyendo, por supuesto, dándole seguimiento puntual también a las denuncias que nos envían. Gracias a quien se va uniendo a esta comunidad de radioescuchas informados en Facebook, en Instagram, en TikTok y en X. Y ahora, ¿qué cree? Tenemos una nueva vía muy importante, un canal en donde vamos a tener una comunicación más cercana, usted y yo, a través de WhatsApp. Ya tenemos nuestro canal de difusión para que nos pueda buscar ahí como Nuestras Noticias Morelos. Más adelante, y si usted así también lo decide, envíenos un mensaje al 777-429-9071. 777-429-9071. Mándenos un mensaje y lo agregaremos de esta manera a nuestro canal de difusión, porque ahí le estamos compartiendo ya. De hecho, les mandamos al momento, al instante y en exclusiva contenido, material y también la información relevante. Así que envíenos en estos momentos un mensaje al 777-429-9071. Yo le estaré respondiendo personalmente y además añadiendo a este canal. Además, también lo puede hacer, los puede marcar al número de la cabina por teléfono. Este llamado es exclusivo para usted. 777-318-5286, y del otro lado el equipo de producción le estará respondiendo a este llamado, y a mí, por supuesto, en todas las redes sociales y en todas partes me encuentra como Mariana Estrada.
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1: Y llegó el momento, soy Mariana Estrada y a partir de esta hora, siendo las 2:04, le presento la información más relevante de lo que ha sucedido en el estado de Morelos. Vamos a platicar primero, hay varios temas sobre la mesa durante este día, pero primero hablemos de situaciones que se han reportado en estas últimas horas. Fíjese que acaban de reportar un homicidio con arma de fuego en Emiliano Zapata, aquí en el estado de Morelos. Fue alrededor del mediodía y en estos momentos se encuentra la circulación también con el tema de los elementos policiales, periciales, hablamos también de ambulancias. Un hombre perdió la vida por disparos de arma de fuego frente a una tienda de abarrotes en las calles de Zaragoza y 5 de Mayo en la colonia Modesto Rangel. Los paramédicos sí confirmaron este fallecimiento. En el lugar que arribaron también elementos de policía, Morelos, están resguardando la zona, mientras que el personal de la fiscalía pues tiene que hacer también sus pericias. De hecho, es importante compartirle esta información porque la vialidad evidentemente pues se ve afectada en estos momentos. Hasta ahora que le estoy compartiendo la información, no se ha dado a conocer la identidad de la víctima, ni hay personas detenidas tampoco. En más información, el gobierno del estado está reiterando el compromiso con la legalidad. Fíjese que lo dio a conocer justamente el secretario de gobierno, Edgar Maldonado, quien habló tras estos últimos pronunciamientos que han habido a través, bueno, eso lo sabemos, de algunos medios que a nivel nacional sacaron una información respecto a que la mandataria del estado, Margarita González Arabia, estaba vinculada a ciertos temas que son delicados en cuanto a seguridad y que esa había sido la razón por la que en estos momentos pues la mandataria tendría problemas en cuanto a la visa, por ejemplo, o a su ingreso en Estados Unidos. Ante ello, ayer se habló y se sacó, de hecho se emitió un comunicado en donde se hablaba de estas restricciones de viaje, supuestas restricciones de viaje que tendría Margarita González Arabia, y se negaba rotundamente que esto fuese real, que esto existiera. De hecho, la información pues se divulgó en el medio, pero la realidad fue desmentida, o sea, no es verdad, a lo que el gobierno vuelve a rechazar las versiones difundidas sobre las presuntas restricciones de que la gobernadora viaje a Estados Unidos. El secretario Edgar Maldonado aseguró que la información es falsa y que no tiene sustento. Durante el encuentro con los medios de comunicación, lo que sí dijo el funcionario es que la actual administración está trabajando con apego a la legalidad, al tema de transparencia y los valores institucionales. Además, señaló que la gobernadora mantiene de manera normal sus actividades y cuenta plenamente con sus documentos oficiales. Hay que aclarar, claro, pues sí, todo lo que ha salido y ha surgido pues en estos momentos, sobre todo esta situación de que hace el llamado a los medios y plataformas digitales para manejar la información con responsabilidad, en sentido, bueno, de no emitir juicios sin antes tener toda la información corroborada. Desde luego, pues esto salió como extraoficial en algunos medios nacionales y la información ya fue desmentida y comprobado que, bueno, no es real, donde finalmente el secretario reiteró que su administración de la gobernadora, de Margarita González Arabia, mantiene la apertura con las instituciones y sobre todo algo clave, que es la disposición que se tiene para aclarar cualquier situación, cualquier pregunta, cualquier tema, pues que genere dudas o que tenga confusión sobre la ciudadanía. Ellos están abiertos también al diálogo. Vamos a escuchar lo que mencionó.
2: El gobierno del estado de Morelos rechaza categóricamente lo señalado en una nota periodística el día de ayer. Este gobierno, esta administración dirigida por la licenciada Margarita González Arabia, actúa con total apego a la legalidad, a la transparencia, a los valores institucionales. Lo vertido el día de ayer carece de cualquier sustento.
1: Ahí escuchamos al secretario de gobierno, lo que se emitió el día de ayer, esta información que salió, bueno, pues no es real, no es verídica, ahí está confirmado ya también por parte de estas autoridades estatales. Para que lo considere también, es importante como medios de comunicación, de manera general, también nosotros como personas, el enterarnos pues de todos pronunciamientos, también aclarar las situaciones evidentemente y en este caso pues desmintiendo lo acontecido. En otro tema también relevante desde el gobierno del estado, porque van a sostener una reunión con el obispo de Cuernavaca, con Ramón Castro, para hablar sobre los temas de seguridad en el estado. ¿Recuerda usted esta marcha por la paz que se organizó durante el fin de semana? El día sábado, para ser más específicos, se llevó a cabo y ahí el obispo pues hizo pronunciamiento, habló ante el micrófono y tocó diversos temas importantes en cuanto a seguridad, que bueno, los fieles, los seguidores también se han acercado con él para dialogar estos puntos y evidentemente pues situaciones que se ven, ¿no?, que están sucediendo en el estado. Lo que abordó el tema en esta marcha por la paz, y ante ello pues hubieron incluso notas nacionales de algunos de los pronunciamientos, por ejemplo el caso de la cuota en una casa propia, y bueno, surgieron varios editoriales también respecto a estos pronunciamientos del obispo Ramón Castro, y ante ello ahora el gobierno se pronuncia, pero para entablar diálogo. ¿Y por qué es importante? Bueno, muchas veces las personas tienen esta confianza directa en su religión, entonces eso también da pie a que, por ejemplo, en este caso el obispo, pues tenga conocimiento de algunos casos importantes en cuanto a seguridad que de pronto no llegan hasta las autoridades o no llevan una denuncia. Ahora, el secretario de gobierno, Edgar Maldonado, confirmó que este encuentro, este diálogo, se va a realizar este jueves. Y van a participar, de hecho, autoridades que integran esta mesa estatal de seguridad. ¿De qué hablarán? Bueno, pues sobre las estrategias que se van a aplicar en Morelos. También un punto clave que dio a conocer el obispo es que esperaban que esta nueva estrategia y plan pues se emergiera lo más pronto posible. Y, por supuesto, el tema de los delitos de extorsión, que es una preocupación que también se tiene. Ahora, esto ocurre en torno a, como le decía, pedir este nuevo plan de seguridad y saber cómo va a funcionar. Pero eso no va a ser todo. Durante la reunión también serán atendidos habitantes de Ocotepec y Aguatepec. Los vecinos han manifestado inquietudes relacionadas con los recientes operativos de seguridad que han realizado en la zona. Dentro de ellos, pues este video que ya le hemos compartido esa información también a través de nuestras redes sociales, que se hizo viral, de un habitante al que, bueno, no querían que fuese detenido. Es parte de uno de los operativos que se realizan en Ocotepec y tienen también ellos inconformidades como habitantes de este lugar. Entonces, lo que están buscando es también diálogo. Algunos aseguran que existen presuntas irregularidades. Ante ello es que ya las autoridades buscaron el abrir este diálogo para escuchar las preocupaciones tanto de Ocotepec como Aguatepec, para poder entablar el diálogo y saber qué es lo que están pidiendo, qué es lo que ocurrió, cuáles son también las dudas que tienen. Eso es muy importante, como le decía, el tener la apertura al diálogo, a solucionar, que eso es lo más importante para todos los morelenses. Bueno, pues es fundamental. Y desde el gobierno ya van a estar entablando estas dos charlas que le comentaba, con el obispo Ramón Castro y con los habitantes de Ocotepec y Aguatepec.
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1: Oiga, en Huitzilac, esta mañana volcó un tráiler a un costado de esta carretera federal, conocida como México-Cuernavaca. Es una atención importante si usted circula o circuló por la zona, por esta carretera. Bueno, pues este tráiler se volcó a la altura de Huerta San Pedro. La unidad quedó al costado, como le menciono, de la carretera, y llegaron los cuerpos de emergencia y seguridad para trabajar en el lugar, para atender la situación y evitar mayores riesgos a los automovilistas. Hasta el momento no se han informado si hay personas lesionadas o no. Lo que sí pues se tiene y se está pidiendo es manejar con precaución debido a las posibles afectaciones que podría haber en la circulación, y bueno, también para evitar otro de estos accidentes. Y hablando de temas de vialidad, de temas vehiculares, ¿qué le parece si le presentamos el reporte vial de Cuernavaca?
3: Es momento del reporte vial de la ciudad de la eterna primavera, Cuernavaca.
1: La ciudad de la eterna primavera. ¿Qué es lo que ha sucedido hoy? Comandante Javier Tencle es quien nos contesta desde la Policía Vial de Cuernavaca. Muy buenas tardes.
4: Bueno, muy buenas tardes. Con el gusto de saludarle, Mariana, para informarle que tenemos carga en Avenida Morelos Sur, hacia la cual se libera un poco la vialidad. Y en Avenida Morelos Centro, la carga empieza a partir de la calle de Abasolo y hacia el norte. Pasando Calvario, se libera la circulación completamente libre hasta la Pradera, y también tenemos fluyendo sin problemas y complicaciones a Vila Camacho y el Triángulo de la Carolina. El lado norte de la ciudad, Avenida Emiliano Zapata, fluyendo sin problemas de circulación. Avenida Héroe Tu Colegio Militar, después de la hora de entrada y salida de turno matutino y despertino de la escuela, ya se empieza también a normalizar la vialidad. Tenemos libre Domingo 10, Vicente Guerrero y Poder Legislativo. Río Mayo con carga lo que va de la ciclopista hacia la zona de plazas, y tenemos un poco de carga en el puente de Galería, lo que se incorpora a Avenida Diana. Pasó con un agua sin problemas de circulación, ambos carriles, y sobre todo ya la presentamos retraso únicamente en Glorieta Luna y en Calle Central. Avenida Palmira sin problemas de circulación hasta el momento, ya se empieza a normalizar la movilidad, también después del horario de los colegios de la zona, y el circuito de López Mateos, tenemos carga en la salida de Endenis y un poco de retraso vehicular en el lado norte del mercado. El primer tiempo de la ciudad, podemos reportarles esta tarde que lo tenemos sin complicaciones vehiculares, tuvimos sin problemas Gutenberg, Guerrero, Matamoros y Galeana. Es lo que tenemos para informar esta tarde, Mariana. Muy buenas tardes a todos.
1: Muy buenas tardes a usted también, comandante. Gracias por la información siempre puntual y precisa que nos comparte el comandante Javier Tencle de la Policía Vial de Jutepec, para que considere y, como siempre, en los temas viales, tener precauciones y salir con antelación de donde vamos a arribar, porque sí, no sabemos, en estos momentos puede encontrarse libre la circulación en algunos puntos, pero suceden los accidentes, también la parte de los congestionamientos vehiculares que suceden en cualquier momento, sobre todo en las horas pico, que de hecho estamos prácticamente en esa hora ya, y por supuesto tome precauciones. Son las 2:15, es momento de nuestra primera pausa comercial. Regresamos con más.
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20: Dos con 20 minutos, estamos de vuelta en nuestras Noticias Morelos, como siempre, trayéndoles la información más relevante para que conozcamos, por ejemplo, cómo es que se encuentran las calles en este momento. Nos enlazamos hasta Jutepec.
21: Nos enlazamos con el reporte vial del municipio de Jutepec.
20: Comandante José Luis Palomares, desde la Policía Vial de Jutepec, es quien nos responde a este llamado para saber cómo está la circulación. Muy buenas tardes.
22: Buenas tardes. A la presencia del centro de Jutepec se descargó ligeramente la circulación en lo que es calle 20 de noviembre y Juárez. Ya liberados e implementando el diario, ya fluyendo la circulación, lo que es Juárez, Zapata, centro de Jutepec 20 de noviembre, así como 5 de mayo. Mismo Boulevard Comnagua, fluyendo la circulación, carril de Yautepec hacia Cuernavaca, únicamente comprende el semáforo a la altura de Walmart, altura de bomberos, pero fluyendo la misma. El carril contrario de Cuernavaca y Yautepec, sin ningún problema, fluyendo más que la circulación. A lo que es bomberos, eje norte-sur, lo que comprende más semáforos, invocar a Pedro Cuernavaca, la misma en Centenario, altura de Walmart, fluyendo la circulación, además lo comprende el semáforo. En lo comprende lo que es salera hacia La Huapan, altura de las Chamoyadas, lo comprende el semáforo hasta La Huapan, no comprende que era carga, pero siguiendo la misma, lo que es de Jutepec hacia Tlacomulco, incluyendo la circulación, digamos, en trámite de todo el estudio para ir allá haciendo el corte, como comprende en Jutepec por un momento.
20: Muchas gracias, comandante, por su reporte, por compartirnos cómo están las calles de Jutepec, para que tome precauciones. Ya escuchó estas vías de comunicación también, para que usted pueda acercarse a los diferentes puntos de las ciudades, no solamente Jutepec, porque también entronca con Cuernavaca y puede ir hasta Emiliano Zapata. Entonces, para que sepa también qué partes y por dónde sí y no circular.
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20: Oiga, a nivel nacional han pasado algunos hechos importantes que le hemos compartido en esta mesa de nuestras noticias, como lo es el caso de desmantelamientos de laboratorios clandestinos, que ya lo habían estado haciendo, si usted bien recuerda, en, por ejemplo, en Yucatán, en Sinaloa, donde decomisaron todo lo que se encontraba dentro de estos laboratorios que eran ocupados por el crimen organizado para realizar, pues, diversas situaciones que evidentemente son ilegales, como la creación de algunas sustancias ilícitas. Bueno, pues este trabajo que se realiza es tanto federal como correspondiente a los estados. Es una colaboración prácticamente de las autoridades el detectarlos y evidentemente desmantelarlos. Morelos no es la excepción, ya se suma también a estos estados en donde han encontrado laboratorios clandestinos y en este caso han sido desmantelados. De hecho, hoy se dio a conocer esta noticia desde Huitzilac y mi compañero Jared Lira, a quien le doy la bienvenida a este espacio informativo, nos tiene los detalles. Muy buenas tardes, ¿cómo estás?
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0: ¿Qué tal, Mariana? Muy buenas tardes. Así es, esta mañana desmantelan un laboratorio clandestino en Huitzilac, un golpe que supera los 361 millones de pesos. Elementos de la Guardia Nacional, Ejército Mexicano, Fiscalía General del Estado de Morelos, desmantelaron un presunto laboratorio clandestino de drogas sintéticas en Huitzilac. Durante el cateo fueron asegurados un reactor químico, sustancias precursoras, un arma larga, cargadores y una granada de mano. Las autoridades estimaron una afectación económica de más de 361 millones de pesos para la delincuencia organizada. Hasta el momento no se reportan personas detenidas. Hasta aquí la información. Muy buenas tardes.
1: Hasta el momento, como escuchamos, bueno, pues no hay personas detenidas por este hecho, pero le agradezco a mi compañero Jared Lira, quien se une al equipo informativo de nuestras noticias Morelos y Radiorama Morelos, por supuesto, por esta información que nos trajo, que sí es muy importante el saber lo que está sucediendo en torno a la seguridad. Este tipo, por ejemplo, de laboratorios clandestinos, el hecho simplemente de dar con el paradero de uno de ellos, pues ya es clave para las investigaciones de otros posibles casos. Tal vez incluso hablamos pues de la venta de estas mismas sustancias. Ahora, este es un golpe importante a la delincuencia en el estado de Morelos, y ahí es como va la actualización.
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1: Y algo que no para, y sin duda no me van a dejar mentir, el calor que no nos da tregua en Morelos y en el país. No se preocupe, todo México también está viviendo esta ola de calor, que es la segunda ya, pero en Morelos específicamente persisten estas temperaturas y hay que ponerle mucha atención porque se está afectando durante este martes, también va a seguir afectando, por cierto, el ambiente, que va a continuar extremadamente caluroso en algunos puntos de Morelos, de hecho en gran parte del territorio. De acuerdo con los pronósticos, no se esperan lluvias, lo que aumentará todavía más, pues sí, claro, la sensación térmica. Entonces considere, entre los municipios más afectados están Jojutla, Puente de Ixtla, Tlaltizapán, Tlaquiltenango y Zacatepec. Si usted nos está sintonizando de alguno de estos municipios, háganos saber también cómo es que se está viviendo este clima allá, si estamos pues en estos extremos. Sabemos que en algunos puntos llegan a estar incluso hasta los 40 grados, que sí será importante mantenerse hidratados. En esas zonas, fíjese que el termómetro podría alcanzar los 38 grados. Hay municipios también como Xochocotla, Mazatepec, Coatetelco y Amacuzac, en donde se registran también esas temperaturas superiores como a los 37 grados. Y ante las condiciones, le reitero el llamado que es importante mantenernos hidratados, usar ropa ligera, evitar, esto yo creo que será crucial, exponernos al sol, porque de pronto nos confiamos y hacemos actividades al aire libre y bueno, eso también termina perjudicando con golpe de calor. Tome precauciones y poner especial atención a los grupos vulnerables, a niñas, a niños, a los adultos mayores, a estas personas también que tienen enfermedades crónicas. Esto podría ayudarle a prevenir algún golpe de calor, incluso alguna situación que podría derivarse de la misma. Y, por cierto, en cuanto a este tema del clima, de las altas temperaturas, en los últimos días hay municipios, no solo en Morelos, sino en todo el país, como le decía, que han alcanzado temperaturas, pero bueno, increíbles, ¿no? Como le mencionaba, hasta 40, 45 grados. Es así que las autoridades educativas están analizando esta posibilidad de adelantar el cierre escolar en algunos estados. También hablamos de esta situación porque hasta en Morelos podría suceder. Esta es una de las situaciones que había hablado incluso Mario Delgado, el titular de la SEP, quien había dicho, bueno, pues los estados tendrían que ver y analizar si se adelantaban o no las clases debido a las altas temperaturas. Ahora, fíjese que Morelos ya está considerando la posibilidad, una medida que buscaría proteger tanto a estudiantes como a los docentes. A lo que están revisando son ajustes posibles a este calendario para evitar afectaciones por estos golpes y la exposición también prolongada. Es decir, por ejemplo, cuando tienen clases de educación física, pues imagínese, ¿no? El tema también, aunque estén techados, la situación en donde realizan sus actividades, en los patios, por ejemplo, pues al final del día el calor sí termina perjudicando. Ahora, dejaron abierta ya esta posibilidad que en algunos municipios pueda suceder el adelantar las vacaciones para poder tener mayor control debido a estas altas temperaturas. Le estaremos actualizando si es que así sucede y en cuáles también sucedería. Por supuesto, aquí le estaremos platicando. Ya son las 2:29 de la tarde, es momento de una pausa comercial, pero antes, si usted estaba pensando en cargar gasolina hoy, aquí le compartimos los costos.
2: ¿Consideras cargar gasolina hoy? Este es el precio del combustible.
3: La gasolina Magna está a la venta en 23 pesos con 75 centavos el litro. Premium 28 pesos con 45 centavos por litro. Y el diésel 27 pesos con 42 centavos el litro a la venta.
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13: Temperatura mínima fue de 14 grados y la máxima 6 grados. De acuerdo a la Conagua, se esperan rachas de 20 kilómetros por hora. Lluvias, aunque continuará para esta semana la onda de calor para el estado.
14: Ya son las 2:34. Hemos regresado a este espacio informativo, a Nuestras Noticias Morelos, recordándole que usted nos está sintonizando a través de La Más Picuda y Éxtasis Digital. Gracias también a quien lo hace en nuestras redes sociales, que nos ve en la transmisión en vivo, que se conecta puntualmente y que nos comparte también esta denuncia ciudadana. Ya he leído algunos de sus mensajes. Gracias también por confiar en Nuestras Noticias Morelos. De hecho, estoy respondiéndole a cada uno de ustedes, a quienes nos dejan el saludo, a quienes también nos acaban de enviar su reporte ciudadano desde, en este caso, desde la capital morelense, para darle seguimiento y poderle también compartir una respuesta en este espacio de lo que suceda. Por supuesto, a quienes ya se unen a nuestro canal de WhatsApp, oiga, que es nuevo prácticamente, hoy ya tenemos Nuestras Noticias Morelos en WhatsApp para que se vaya uniendo, para que también se informe desde su teléfono, que no tenga que ir a otra red social más que en WhatsApp. Ahí abre nuestro canal y tiene toda la información de lo que ha acontecido. Regresando justamente con temas importantes, Jutepec ya responde ante este tema del gusano barrenador, que en días recientes le platicábamos de algunos casos que ya estaban activos. Bueno, pues hasta el momento, en este municipio en específico, en Jutepec, no se ha presentado ningún caso. De hecho, mi compañera Virginia Ayala nos tiene los detalles de esta información. Te escuchamos con mucho gusto. Muy buenas tardes.
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11: Saludarnos a ti en el auditorio, así es, Ofelio Yair Blanca Fernández, director de Desarrollo Agropecuario de Jutepec, destacó justamente que el municipio pues, se mantiene blindado ante casos de gusano barrenador, ya que pues señaló que hasta la fecha no se ha presentado ningún caso ni en ganado ni en animales de sangre caliente, es decir, no ha habido ningún caso en ganado y tampoco en mascotas. Él señaló que pues han implementado todos los protocolos de prevención para evitar justamente la presencia del gusano barrenador. Pero si te parece, vamos a escucharlo.
15: Tenemos de una manera coordinada y constante con el presidente de la Asociación Ganadera, Juan Pérez Gutiérrez, que es en enlace directo con los productores. Hacemos visitas constantes a sus unidades de producción, chequeos rutinarios, y en caso de alguna herida, que es donde cae la mosca portadora del gusano barrenador, tratarla lo más pronto posible con medicamentos que tenemos a la mano para que sea rápida su cicatrización y así poder evitar que haya una propagación en nuestro municipio. Afortunadamente, hoy en día no hay ningún caso en el municipio de Jutepec con gusano barrenador, que aunque se le conoce como gusano barrenador de ganado, en sí la mosca sigue a todo animal que tenga sangre caliente, no ha habido ningún caso.
11: Y bueno, muy importante también que destacó el trabajo coordinado con el presidente de la Asociación Ganadera del municipio de Jutepec, Juan Pérez Gutiérrez, quien mantiene un contacto directo con los ganadores, pues para mantener esta atención y que pues se mantengan los números en cero del gusano barrenador. Hasta aquí mi reporte, que tengan un excelente día.
14: Muchas gracias por esta información que nos compartes, por darnos también este reporte. Que sí, pues está sucediendo el tema del gusano barrenador, pero también saber lo que sucede en los municipios. En este caso, por ejemplo, en Jutepec, que ya escuchamos, no hay ningún caso presentado hasta el momento.
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14: Hoy hablando de otros temas que tienen que ver con algunos, situaciones que se derivan en estas temporadas de calor, hablamos del alacrán. Las picaduras también es importante que las traigamos a la mesa de nuestras noticias porque es algo que sí se ve y que muchas veces no se atiende y a falta de ello se puede provocar incluso situaciones graves con la persona quien es picada por este animal. Mucho ojo en esta temporada de calor. Fíjese que la Secretaría de Salud está haciendo este llamado para reforzar medidas preventivas. Con estas altas temperaturas que ya le comparto, bueno, pues aumenta la presencia de estos animales dentro de las viviendas, dentro de sus patios, seguramente también se ha dado cuenta que sucede más en esta época. Y es así que señalan que los alacranes suelen esconderse en algunos lugares, por ejemplo, oscuros, húmedos o donde hay acumulación de objetos. Si en esos momentos está en su casa y tiene oportunidad de ver un poco de cómo está el panorama, revise que no haya alguna de estas índoles. Por ejemplo, como le decía, en lugares oscuros, si tiene alguno, revise el lugar. Si está húmedo también, hágalo. O donde tenga alguna acumulación de varios objetos que de pronto, a lo mejor en la parte donde se guardan temas incluso de decoración, ahí también, y por ello en ciertas temporadas, llegamos a abrir cajas y aparecen estos animales. Se recomienda mantener patios limpios, retirar la maleza, la basura, por supuesto, evitar, muy importante, la acumulación de piedras o madera, y revisar sobre todo ropa y calzado antes de utilizarlos. Este tema también se va a la ropa de cama, ¿eh? Revise sus colchas, sus colchones, las sábanas, rincones en su hogar para evitar que, bueno, alguien salga picado por algún alacrán. Ahora, hay que sellar rendijas y utilizar mosquiteros para evitar que entren directamente a las viviendas. Especialistas advierten que niñas, niños y adultos son los más vulnerables ante pues estas picaduras, los adultos mayores. Ojo con esto. Si ya sucedió lamentablemente que picó a alguien este alacrán, No se automedique ni utilice remedios caseros ante los síntomas que se puedan dar tras esta picadura, como el dolor intenso, adormecimiento, dificultad para respirar o salivaciones excesiva. Se debe acudir de inmediato a una unidad médica. Vamos a escuchar este llamado que hacen las autoridades de salud.
16: Durante la temporada de calor, es importante reforzar las medidas para prevenir el piquete de alacrán, especialmente en niñas, niños y adultas mayores. Mantener patios limpios, sacudir ropa y calzado antes de usarlos, revisar camas y evitar acumular escombros o leña dentro de la casa puede hacer la diferencia. Ante cualquier picadura, no se automedique y acuda de inmediato al establecimiento de atención médica más cercano.
14: Ahí está el llamado a acudir a cualquier unidad médica, la que esté cerca de ustedes, para, si ya sucedió esta picadura, que evite automedicarse, para que evite el ponerse remedios caseros que podrían ser contraproducentes. Ya son las 2:41. ¿Qué le parece si le comparto la información desde los municipios?
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14: Empezamos el recorrido en Jutepec, en donde el alcalde hizo entrega de insumos al sector agropecuario de este municipio, que sabemos también es parte importante y crucial en este sector de la agroindustria. Y ante ello es que estuvieron presentes las autoridades municipales, en donde dieron esta entrega que se realizó para impulsar la tecnificación. Durante el evento, el alcalde informó que se realizó con una inversión de 2.8 millones de pesos provenientes del FAEFOM. Algo que destacó es que el apoyo sí se logró gracias al trabajo cercano con los productores de Jutepec. Pero se estará preguntando, ¿entregaron apoyos? ¿Pero qué tipo de apoyos? Bueno, pues dieron maquinaria, semillas, fertilizantes, estas mochilas que seguramente usted ha visto que son para fumigar y son muy importantes en esta industria de agropecuaria, el sector agropecuario. También algo que hicieron es las herramientas de insumos para el campo fueron regaladas a este sector. Y algo que sí se señaló es que las acciones buscan fortalecer la producción agrícola, pero también el trabajo de las familias de este municipio, que sabemos se deriva de varias vertientes y dentro de ellos está industria agropecuaria, también está la parte del comercio, pero es muy importante este tipo de apoyos que se dan a través, por ejemplo, del FAEFOM, que le compartía, y saber también a dónde se destinan estos recursos. Vamos a escuchar al alcalde.
17: Y que hoy hacemos una entrega no tan fácil, son 2,800,000 pesos que a partir de lo que es el Comunder, se hacen los trabajos de poder trabajar con todos ustedes. Hoy en tiempo y forma estamos entregando algo que va a reforzar muchísimo el campo de Jutepec. La verdad es que desde inicio con Ofelio y con Denise hemos platicado que escuchemos realmente a quien se dedica a hacer esta gran labor. Porque muy fácil podemos destinar nosotros algún apoyo, pero sería mucho más fácil escucharlas y escucharlos y darle lo que ustedes necesitan. Hoy hay herramienta, hay maquinaria.
14: Ahí escuchamos al edil de Jutepec. Hoy pues ya se entrega esta herramienta y, como lo dijo, la maquinaria, que están ayudando a tecnificar también el campo. Vámonos hacia Cuernavaca. ¿Qué está sucediendo? Fíjese que se están fortaleciendo acciones intermunicipales. ¿Pero qué es esto? Mi compañero Benjamín Avelar nos va a explicar esta información. Te escuchamos con mucho gusto. ¿Cómo estás?
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18: Muy buenas tardes, Mariana, te saludo con gusto a ti y al auditorio, y es que sí, como bien lo mencionas, con el objetivo de fortalecer el trabajo coordinado entre municipios y atender puntos críticos que representan riesgos durante la temporada de lluvia, el Ayuntamiento de Cuernavaca, encabezado por el alcalde José Luis Urueste y Salgado, en coordinación con el gobierno municipal de Jutepec, llevaron a cabo una jornada interinstitucional de limpieza y desasolve en la barranca Puente Blanco. Esta está ubicada en los límites territoriales de ambas demarcaciones. Esta acción representa un paso importante en la coordinación intermunicipal, todo a su vez que durante años de labores de mantenimiento en esta zona se realizaron de manera aislada, pese a tratarse de una barranca compartida. Hoy, bajo una visión de colaboración y corresponsabilidad, dependencias, organismos e iniciativa privada sumaron esfuerzos para intervenir este espacio estratégico en la colonia Chapultepec. Por su parte, el municipio de Cuernavaca, las brigadas del departamento de Barranca realizaron labores de limpieza profunda, chaponeo, así como el retiro también de residuos sólidos y desechos acumulados, logrando retirar 10 toneladas de de basura. A su vez, también el personal de aseo urbano efectuó el traslado y disposición final de material vegetal generado durante la intervención, mientras que la Dirección General de Desarrollo Sustentable participó en las acciones de recuperación y mantenimiento del entorno. Esas labores son fundamentales debido a que la barranca Puente Blanco representa un punto vulnerable debido a la temporada de lluvias, ya que la acumulación de residuos puede generar obstrucciones que deriven en desbordamientos e inundaciones afectando a las familias que habitan en zonas cercanas. En ese sentido, también quien estuvo presente fue el coordinador municipal de Protección Civil de Cuernavaca, Enrique Clemen Gallardo, quien hizo un llamado a la ciudadanía a reforzar las acciones preventivas durante la temporada de lluvias, evitando tirar basura en barrancas, calles y alcantarillas, evitando transitar por vialidades inundadas o con encharcamientos severos. Asimismo, exhortó a mantenerse alejados de corrientes de agua, cauces y zonas de riesgo, con el fin de prevenir accidentes y proteger la integridad de la familia. Esta es la información, Mariana. Muy buenas tardes.
14: Muy buenas tardes, muchas gracias por compartirnos también esta información del municipio de Cuernavaca. 2:45, nuestra última pausa comercial. Aquí le dejamos nuestro dato.
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1: ¿Sabías que conocemos mejor la superficie de Marte que el fondo de los océanos? Aunque parezca increíble, los científicos han logrado mapear casi toda la superficie de Marte con satélites y sondas espaciales, mientras que gran parte del océano profundo de la Tierra sigue sin explorarse. Explorar las profundidades oceánicas es extremadamente difícil debido a la presión, la oscuridad total y las bajas temperaturas, por lo que todavía existen enormes zonas desconocidas en nuestro propio planeta.
2: 2.52. ¿Este sabías que qué interesante? Fíjese que conozcamos más la superficie de Marte que en nuestros océanos, pero es una realidad que todavía hay muchas partes que no son investigadas y que, como ya pudimos también escuchar, que no se puede llegar hacia esos puntos debido a la presión del agua también, el tema del oxígeno, por ejemplo, y la parte también importante que están demasiado oscuras, que no podrían ni siquiera con la lámpara que utilizan también los submarinos poder ver debajo del océano. Pues qué tan importante. Todos estos sabías que se los compartimos también a través de nuestro canal de WhatsApp para que lo tenga de manera directa y que interactuemos usted y yo todos los días. Agréguenos como nuestras noticias. Bueno, los mándenme un mensaje en estos momentos al 777-429-9071 y yo voy a estarle leyendo, respondiendo y también, por supuesto, haciéndole esta invitación a que se una

0: nuestro canal de difusión. Y por cierto, hablando del tema de nuestro WhatsApp, gracias a quien nos envió esta denuncia ciudadana, quien también confía en estos micrófonos, vecinos de la colonia Delicias, nos acaban de compartir, es una denuncia por una fuga de agua que lleva más de 20 días y aún no es atendida. Eso es lo que nos dan a conocer los habitantes de esta colonia. La fuga se encuentra aquí, evidentemente, pues en la capital morelense, en la colonia Delicias, es una privada, y ahí dicen ya existe un número de folio y han realizado reportes, pero nos aseguran que hasta el momento no han tenido respuesta ni solución. Así que desde estos micrófonos le hacemos el llamado a las autoridades de Zapac, si nos están sintonizando y están pendientes también, que sepan que los habitantes siguen reportando esta fuga, ya van 20 días y contando, que aún no es atendida. Lo que están pidiendo pues es la intervención de manera, si es posible, urgente por parte de este servicio de agua potable y alcantarillado de Cuernavaca para reparar esta fuga lo antes posible. Y también nos mencionan que bueno, es una tragedia también el que se desperdicie tanta agua, teniendo en cuenta y también tomando la situación y la consideración de que hay lugares, bueno, pues que no tienen agua. Entonces, este es el llamado que nos hacen a través del 777-429-9071. Son las 2:55 y si usted está pensando en comprar alguna divisa internacional, aquí le comparto sus costos.
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0: El dólar a la compra hoy lo va a encontrar en 16 pesos con 55 centavos y a la venta en 17 con 68, mientras que el euro a la compra está en 18 con 48 centavos y a su venta en 20 pesos con 79 centavos. Noticias relacionadas y mucha atención a los coleccionistas, a los apasionados y amantes también del fútbol, porque ya es oficial. Recuerda, usted le dimos a conocer las medallas, bueno, las monedas conmemorativas que estarían sacando en temática del Mundial, que México pues es una de las sedes importantes como Estados Unidos y Canadá, y ante ello ahora Banxico se ha pronunciado, pero ya se anunció fechas para poder poner en circulación estas monedas. A partir del 28 de mayo comenzará a circular estas, que son, como le mencionaba, monedas conmemorativas de 20 pesos del Mundial 2026. Las piezas forman parte de una colección especial que es dedicada a la Copa del Mundo y que va a ser organizada, como le decía, en estos tres países, donde van a estar disponibles en distintas sucursales bancarias de México. Pero muchos, después del anuncio que también hicimos en redes sociales, se preguntaban, ¿y cómo las consigo? ¿En dónde las consigo? ¿De qué manera se puede hacer? Bueno, Banxico informó que las personas interesadas podrán consultar qué sucursales estarán participando a través de una plataforma que es llamada Ubicanje MX. ¿Y por qué a través de esto? Bueno, sabemos que son bastantes estados en la República y bastantes municipios en cada uno de ellos. Entonces, si usted va a esta plataforma, ahí podrá comprobar si dentro de su municipio o, hablamos del estado, hay alguna institución bancaria que tenga disponible estas monedas para que pueda ir y que no tenga ningún tema con el hecho de que vaya a su banco y le digan no hay, no las tenemos nosotros. Bueno, pues ahí lo considere. El Mundial va a marcar un momento histórico para México, sin duda alguna. Ya se están preparando las autoridades, se está preparando también, evidentemente, pues todos nosotros como mexicanos, incluso como ya pudimos escuchar, hasta los bancos, esta moneda conmemorativa tan importante que va a estar en circulación. Seguramente muchos coleccionistas pues la van a guardar y la van a atesorar. También está la opción de estas monedas de oro y de plata, dependiendo de lo que usted desee invertir o pues sí adquirir. Los costos van a variar. Eso también se puede acercar usted a las instituciones bancarias, pero ahí lo tiene. Información financiera de otra índole, pero también importante. 2:57 y a partir de este momento le presento las destacadas nacionales e internacionales.
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0: ¿Qué ha pasado en México y en el mundo? En la mañanera de la presidenta Claudia Sheinbaum hablaron de Morelos. ¿Y ahora en qué sentido? Bueno, los hospitales, el que se está construyendo en Yecapixtla, ¿cómo van los avances? Esa nueva unidad médica va a contar con 124 camas, 30 especialidades y 5 quirófanos. Se está buscando aquí en el estado fortalecer la atención en la región oriente, y todo ello es desde el nivel federal, porque es un IMSS. Eso no fue todo, también se anunció que el nuevo Hospital General de Jutepec será inaugurado el próximo viernes, ya estaremos nosotros pendientes. Esa unidad en específico va a contar con un quirófano inteligente y una unidad de acto único de maternidad. ¿Pero qué significa eso? Bueno, que las pacientes podrán recibir en el mismo espacio valoración médica, trabajo de parto, nacimiento y recuperación. Va a ser la atención pues mucho más rápida y ante ello estos avances así es como se está realizando. Por ejemplo, en el de Yecapixtla actualmente registra cerca del 30% de avance en su construcción, tomando en cuenta que es un gran hospital para la región oriente, y la gobernadora también reconoció este respaldo del gobierno de México. Vamos a escuchar lo que se mencionaba en la mañanera.
3: El que sigue es el hospital de Yecapixtla en el estado de Morelos. Son 124 camas totales, 90 de ellas son de hospitalización, con 30 especialidades, 5 quirófanos, y los ingenieros militares nos reportan ya un avance de casi el 30%.
4: Los próximos 10 días estaremos inaugurando 10 unidades muy emblemáticas. Quisiera festejar 4 de ellas. El primero es el Hospital General de Jutepec. Esto lo vamos a inaugurar, la puesta en marcha es el próximo viernes. Esta unidad tiene un quirófano inteligente y tendrá una unidad de acto único de maternidad. Esto significa que en el mismo espacio vamos a incluir la valoración obstétrica, el parto, la labor y la recuperación de las mujeres.
0: Ahí está, eso en términos nacionales que incluyen a Morelos. Y brevemente, solo le platico el tema de la actualización de ébola, de esta enfermedad, que ya se reportan 131 muertes sospechosas en la República Democrática del Congo y también en Uganda. 500 casos también sospechosos relacionados con este brote, para que tome precauciones, porque México emitió un aviso preventivo para personas que viajen a estos sitios, para recordarles que esta cepa no cuenta con vacuna ni hay tratamiento. Entonces, si tenía planes de viajar a Uganda o a la República Democrática del Congo, lo considere, preferiblemente evitarlo. 3 de la tarde y a este punto del día usted ya está muy bien informado de lo acontecido en Morelos, en México y el mundo. Le agradezco al equipo de producción y a usted, como todos los días, por esta sintonía que nos da a través de los micrófonos de nuestras Noticias Morelos. Soy Mariana Estrada. Que tenga buena tarde.
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1: México emitió una alerta de viaje para África por casos de ébola. Estados del norte adelantan fin de clases por altas temperaturas. Integrantes de la Asociación Nacional de Transportistas y del Frente Nacional para el Rescate del Campo Mexicano convocaron a una movilización nacional para este miércoles 20 de mayo en la Ciudad de México. La titular del Servicio Nacional del Empleo en Morelos, Andrea Liliana Salgado Hernández, informó que el 22 de mayo se llevará a cabo una siguiente Feria del Empleo, esta ocasión en el municipio de Tlaltizapán. Y en los deportes, el partido de ida de la final entre Cruz Azul y Pumas se jugará en el Estadio Ciudad de los Deportes de la Ciudad de México. El encuentro está programado para el jueves 21 de mayo a las 20:30 horas. 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
1: Hola, ¿qué tal? Buenas tardes. Qué gusto saludarte aquí a través de Éxtasis Digital. Mi nombre es Pepe Ansúrez, soy de Classic Man, de aquí hasta las 6 de la tarde en vivo. Está en los controles técnicos Bruno Alejandro Díaz y estamos todos listos para comenzar con el programa en donde vamos a platicar al respecto de la historia musical y por supuesto además, atención, ya tenemos boletos para el festival infantil más importante de la radio en México. Yo diría más bien el festival familiar. Porque los niños no van a ir solos, van a ir con la mamá, con la abuelita, con el papá. Se vale llevar a todo mundo, se vale que vayas en bola para que te la pases excelente. Recuerda que ya está todo listo para que se lleve a cabo. Será el próximo día 30 de mayo a partir de las 8 de la mañana. Está buenísimo. Así es, aquí a través de Éxtasis Digital 107.7. Ya son 26 años despertando cada mañana con una sonrisa y éxitos. Vamos a tener ahí al payaso Tiritas y los desastrosos Super Mario Galaxy, el show, el despertar de los peques, el cuento musical de Ari, por supuesto la presentación estelar de Huntrix, las guerreras K-Pop y los Saya Boys, todo en vivo. 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Todos ellos ya están listos, solo faltas tú. ¿Quieres boletos para el evento? 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Nosotros anotamos tu nombre y tienes ya tu boleto doble. Vamos a comenzar con Everywhere de Fleetwood Mac, aquí a través de Éxtasis Digital 107.7 Golden Hits.

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Ahí está el Kodachrom del señor Paul Simon, aquí a través de Éxtasis Digital 107.7 Golden Hits. Seguimos contigo aquí en vivo a través de esto que se llama The Classics. 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fiesta comience y se ponga coqueta. De acuerdo, aquí a través de Éxtasis Digital 107.7. 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Vámonos aquí con algo más de música. Estamos listos para continuar con esta que es la segunda hora del programa, como todos los días de lunes a viernes de 4 a 6 de la tarde. Esa canción que acabamos de escuchar de Paul Simon, de Kodachrom, lanzó ese sencillo que fue en 1973... con base en una marca comercial. Resulta que hubo muchas estaciones de radio a nivel mundial que decían, no la podemos tocar porque no le vamos a dar presencia publicitaria gratis a una marca de cámaras y rollos fotográficos. Imagínate nada más. Pero de cualquier manera, fue un super éxito que llegó a primer lugar allá en el 73, el Kodachrom de Paul Simon. Vámonos ahora, mientras tanto, con The Hooters y esto que se llama Day by Day. Ya son las 5 de la tarde con 13 minutos. 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
3: OMS mantiene alerta internacional por expansión del ébola en África. México endurece reglas bancarias ante riesgos financieros y tensiones con Estados Unidos. Jutepec se mantiene libre de casos de gusano barrenador. Esto lo informó la Dirección de Desarrollo Agropecuario. Las autoridades señalaron que se aplican protocolos preventivos y revisiones constantes. Autoridades federales y estatales desmantelaron un presunto laboratorio clandestino de sustancias ilícitas en Huitzilac. El golpe económico al crimen organizado supera los 361 millones de pesos. En noticias de ciencia, científicos lograron el nacimiento de polluelos en huevos artificiales impresos en 3D, un avance histórico en biotecnología. Soy Mariana Estrada y te invito a mantenerte informado en nuestras noticias, naturalmente, en Radiorama Morelos.
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1: Son las 5:24.

se llama Nights on Broadway, los Bee Gees, aquí a través de Éxtasis Digital 107.7. Y el día 19 de mayo del 1967, los Beatles celebraron la fiesta de prensa en su casa manager, allá en Londres. Brian Epstein estaba, pues, muy contento con motivo del lanzamiento del álbum Sgt. Pepper's Lonely Hearts Club Band. Y resulta que ahí se presenta un hecho histórico. Mandaron llamar a la prensa. Una fotógrafa profesional que ya había trabajado con algunos otros grupos y que había cubierto eventos importantes fue contratada para, pues, llevar la cobertura. Su nombre, Linda Eastman. Una mujer inglesa, guapa, que, como te digo, ya había tomado fotografías en eventos importantes. Y de repente, pues, se le queda viendo a Paul McCartney. Paul McCartney se le queda viendo a ella y, ¿qué hola, cómo estás? ¿Por qué tan sola? ¿Cómo te llamas? No, pues yo me llamo Linda. Y tú eres Paul. Y después, el resto de la historia seguramente lo conoces. Linda se casa con Paul McCartney. Comparten no solamente la vida, sino que aparte de todo, se convierten en dos de las parejas legendarias de la música cuando se conforma el grupo de los Wings. Se conocieron, pues, precisamente ese día, el 19 de mayo de 1967, cuando se estaba presentando el Sgt. Pepper's Lonely Hearts Club Band, una de las mejores producciones de los Beatles, que está aquí a través de Éxtasis Digital 107.7 Golden Hits.

está Never Let Me Down de Depeche Mode. 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Vámonos con algo de Rocky Burnett y esto que se llama Tired of Towing the Line, aquí en Éxtasis Digital 107.7 Golden Heat.

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1: Son las 5:44.

Eso, claro que sí. Lay your hands on me con los Thompson Twins. Aquí en Éxtasis Digital 107.7. Hoy es el aniversario de nacimiento de Dusty Hill, el bajista y que también tocaba los teclados, además de ser cantante en el ZZ Top. Y no era complicado que tuviera que hacer tanto trabajo en el grupo, porque nada más eran tres, ¿verdad? Este grupo que alcanzó muy buenos lugares en 1984 y en el 85... fue uno de los integrantes de esa banda que hasta 2014 ZZ Top había vendido tan solo 50 millones de álbumes a nivel mundial. Eran muy fácilmente reconocidos porque tenían sus lentes oscuros y sus barbas eternas, así enormes, casi hasta la altura de la cintura. Hicieron muy buena música. Una que se llama La Grange, que tiene ese nombre porque es un lugar en Texas. Estos guates eran precisamente de aquel estado de los Estados Unidos. Y es una de las canciones más emblemáticas, no solamente del rock, sino por supuesto del ZZ Top. Vamos a escucharla aquí a través de Éxtasis Digital. Ya son las 5 de la tarde con 49 minutos. Estamos en vivo. Esto se llama The Classics, como todos los días, de lunes a viernes, de 4 a 6 de la tarde.

está el Rock Hard de Susy 4. Gracias a todas las personas que se reportaron para ganarse los boletos para el evento de los 26 años del Despertar de los Peques, que será el próximo sábado 30 de mayo a partir de las 8 de la mañana en el Parque Barranca Chapultepec. Se va a poner muy bueno. Te vamos a dejar con algo de Donna Summer, This Time I Know It's For Real. Ahí están los controles técnicos, se queda en ellos Bruno Alejandro Díaz, mi nombre es Pepe Anzules. Que tengas una excelente tarde, gracias.